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1: Son las 8 de la tarde con un minuto.
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1: Son las 8 de la tarde con 31 minutos.
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3: Hola, soy Fernando Paulsen y junto a CNN Chile revisaremos las noticias del momento. El gobierno confirmó que existirá un vale físico para el subsidio al gas licuado, el cual se podrá solicitar de forma presencial en una caja vecina y luego cobrarlo en una distribuidora de gas. Una nueva estructura de pago impulsada por la Comisión para el Mercado Financiero estableció que el pago mínimo de las tarjetas de crédito deberá incluir todos los montos no financiables, como seguros, gastos administrativos y mantenciones de la tarjeta, además de un 5% de la deuda financiable. El Mundial de Fútbol 2026 ya tiene fecha y estadio para su primer pitazo. El jueves 11 de junio, México y Sudáfrica abren el torneo más grande de la historia en el mítico Estadio Ciudad de México, el mismo que todos conocen como el Azteca.
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0: Radio Manquehue le indica la hora.
1: Son las 9 de la noche con un minuto.
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1: Son las 9 de la noche con 31 minutos.
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3: Hola, ¿qué tal? Soy Fernando Paulsen y junto a CNN Chile presentamos las principales noticias. La diputada Joana Pérez presentó un proyecto de ley para modificar la normativa del INDESPA, buscando que las trabajadoras de actividades conexas sean reconocidas formalmente en sus instrumentos de fomento. El Centro de Seguimiento de los Desplazamientos Internos y el Consejo Noruego para los Refugiados señalaron en su informe anual que, a finales de 2025, 82,2 millones de personas vivían en situación de desplazamiento interno en todo el mundo, ocupando Chile el tercer lugar con 1,5 millones. Diversos organismos de salud del país encendieron las alarmas ante una realidad preocupante. La población nacional consume entre 9 y 12 gramos de sal al día, cifra que duplica los 5 gramos diarios recomendados por la OMS, factor determinante en el aumento de la presión arterial.
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1: Son las 10 de la noche con un minuto.
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0: Es la hora de estar en ningún lugar. Un encuentro de música, palabras, historias, comentarios y reflexiones. Es el momento en que el folclore de Latinoamérica se reúne. Es el instante donde las creaciones con contenido social se hacen presente.
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0: Conducción, Helmut Klaus Villarroel. 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Es la segunda temporada de La Noche para América. Saludos y abrazos para todas las emisoras que en Chile, Argentina, México y Estados Unidos Latino retransmiten cada uno de nuestros capítulos.

0: comienzo el saludo cariñoso y agradecido de la noche para América, dirigido a sus 35 emisoras asociadas en Chile, Argentina, Bolivia, México y Estados Unidos Latino. Y esta noche bien podría ser una noche de asilo, de un abrázame, de un no me sueltes, conténme. Es lo que dicen Jorge Drexler y Mon Laferte al interpretar esta canción. Dame una noche de asilo en tu regazo. Esta noche, por ejemplo, dejemos al mundo afuera. Abre tus brazos, ciérralos conmigo dentro. Qué hermosa figura poética esa. Y literaria. Más claro echarle agua, ¿eh? Por favor, ámame, dice Drexler en este tema. La temática del amor como salvación y la búsqueda de consuelo en la pareja son centrales en Asilo. La canción también toca la idea de la aceptación del otro en su totalidad, incluyendo la vulnerabilidad y, claro que sí, las imperfecciones. La mención de hablar del tiempo y desnudarse como si fuera algo corriente refleja un deseo de autenticidad y conexión genuina. En su esencia, Asilo es un llamado a la comprensión y al apoyo mutuo, elementos fundamentales en cualquier relación amorosa. Todo el mundo llega a saberlo en algún momento de la vida, a comprenderlo. Nuevamente lo simple en esta interpretación. Dos voces, una guitarra eléctrica, ritmo de vals folclórico o de ranchera, por ahí. Cuando decimos vals folclórico queremos distinguirlo del vals vienés, el vals europeo. Y bueno, estos dos artistas dan así voz a una linda canción de amor. Asilo, de Jorge Drexler.
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La libertad es la capacidad de una persona para actuar según su propia voluntad. Se trata de uno de los valores más trascendentales del ser humano. La palabra libertad proviene del latín libertas y significa condición del que es libre. Esto es, el estado o situación de la persona que no es esclava ni prisionera y tiene la posibilidad de tomar decisiones y de realizar cualquier acción que desee sin estar determinada por una circunstancia externa. Este concepto, esta definición, este estado natural del hombre ha servido de inspiración para muchos artistas, de esos que se encuentran con las armonías de las notas musicales en su búsqueda creativa o de las composiciones literarias, y también para quienes buscan en la pintura o la escultura el desarrollo de sus emociones. De esta manera, la libertad se posicionó de los sentimientos, creencias y luchas de, lo voy a decir primero, comillas en argentino, Gianfranco Pagliaro, pero como tiene nacimiento en Italia, habrá que decirlo también en pleno edero italiano, Gianfranco Pagliaro. Claro, nació en Italia y desde los 15 años en la Argentina, a esa edad llegó. Pagliaro desarrolló su espíritu artístico que venía descubriendo desde que era un niño y en una mezcla del romanticismo pop con el nuevo folclore latinoamericano y la lucha política, desde las letras y la música, claro, llenó de composiciones el escenario trasandino y el de toda nuestra América, por extensión. Yo te nombro es una creación musical que Gianfranco Pagliaro compuso en el año 1971. Dicen algunos entendidos de la época que este tema viene de la inspiración en la creación literaria del poeta francés Paul Éluard del año 1942 y que habría servido de apoyo moral a las fuerzas rebeldes contra el nazismo que en esos años, como bien se sabe, se extendía por toda Europa. Sea así o no, ciertamente que este tema que vamos a escuchar, su letra, su musicalización, sirvieron y sirven hasta el día de hoy para hacer una fuerte apología de la libertad y realizar una fuerte condena a todos aquellos que de una u otra manera atentan contra tan preciado tesoro de la humanidad, la libertad. Esta noche es el conjunto argentino-mexicano Sanampay el que nos trae esta inspiración de Gianfranco Pagliaro o Pagliaro, como se prefiera, y que se llama la canción Yo te nombro.

te acompaña La Noche para América. Un encuentro con la pasión musical, con la historia artística, con la delicadeza del canto, con esas musicalizaciones que te hacen volar. Es nuestro encuentro semanal con el folclore chileno, con el de América. Es un encuentro para estar en ningún lugar y dejarse llevar a donde quieras ir, a donde uno quiera ir o a donde quieras estar. Sin lugar a dudas, esta nueva entrega con la cual te acompañamos te va a conectar con el arte del canto, ese puro, perfecto, con las armonías que solo los tres barbas logran tener. Así es, Quilapayún, que en la lengua de uno de nuestros pueblos ancestrales, se dice que el principal, los mapuche, ellos no se tratan de mapuches. Son el pueblo mapuche, son un solo espíritu, por lo tanto no existe el plural. En la cosmovisión mapuche, se entiende. Bueno, significa el término tres, quila, barbas, payún. Ellos logran una armonización vocal perfecta, hermosa, extraordinaria. El tema que vamos a escuchar es memento, término que fácilmente podría significar recordar para mi muerte. Es del poeta español Federico García Lorca, quien fue asesinado producto de la violencia de la Guerra Civil Española cuando solo tenía 38 años de edad. Esto en 1938. Una vez más, en la historia de la violencia e injusticias de las guerras, se nos va un grande, una de esas personas que solo le hacen bien al mundo. Pero como un famoso dijo un día por ahí, la vida es injusta, acostúmbrate a ello. García Lorca es considerado uno de los más grandes poetas españoles y del habla hispánica de todos los tiempos. Y esta poesía, quizás uno de los textos más breves de su creación, nos entrega un mensaje acerca de cómo debemos esperar la muerte y de cómo debemos irnos de este mundo. Cuando yo me muera, enterrádame, si queréis, en una veleta. Memento, en el magistral estilo y con las voces de cada uno de los tres barbas.

0: El samba es un género de danza y música que se originó entre las comunidades afro-brasileñas de Bahía. Sin embargo, su verdadero desarrollo ocurrió en Río de Janeiro durante el siglo XIX. El samba es uno de los principales elementos de la cultura brasileña. Forma parte del día a día de su gente y fue reconocido por la UNESCO como Patrimonio Cultural Inmaterial de la Humanidad. Y de los muchos ritmos brasileños que existen, sin que quepa duda alguna, el bossa nova está en esta lista. Y la historia dice que nace de una mezcla de el samba
1: y el jazz.
0: En esta creación, el bossa nova se vuelve un tanto lento y remueve el corazón. Es una verdadera canción de amor. La presentación es de un gran tema que Caetano Veloso, hoy ya de 81 años, compuso allá por el año 1983. Esta presentación es del año 2012, junto a sus amigos cantantes Gilberto Gil e Ivete Sangalo, que escuchan emocionados tan importante creación de Caetano. Cristina, una joven que vivía frente a su habitación, fue la gran inspiración para este tema, pues el amor por la mía nena era especial y provocaba una gran atracción en el sentido sentimental. Es fácil entonces entender y emocionarse con esta canción de amor del gran compositor Caetano Veloso, una canción para su vecina. Você é linda, así de simple. Usted es hermosa, o más simple aún, eres hermosa.

Este es un breve y para mí un perfecto poema de Jorge Luis Borges. El remordimiento. He cometido el peor de los pecados que un hombre puede cometer. No he sido feliz. Que los glaciares del olvido me arrastren y me pierdan. Mis padres me engendraron para el juego arriesgado y hermoso de la vida, para la tierra, el agua, el aire, el fuego. Los defraudé. No fui feliz. Cumplida no fue su joven voluntad. Mi mente se aplicó a las simétricas porfías del arte que entreteje. Me legaron valor. No fui valiente. No me abandona. Siempre está a mi lado la sombra de haber sido un desdichado. Y así es la poesía por lo demás. Te lleva a cuestionar cosas, a preguntarte acerca de la vida, a sentir emociones, a saber más, a darte cuenta de que quizás no sabes tanto. Las palabras bien enlazadas, inteligentemente creadas, dan paz, emocionan, te hacen reconfortarte, reflexionar y al final crecer y estar mejor. Esto es precisamente lo que hace el gran cantautor cubano Silvio Rodríguez, que este 29 de noviembre va a cumplir 80 años. En una creación que el poeta que le pone palabras a la música, como le han consignado, designado, como lo han nombrado, escribió en el año 1975. ¿A dónde van? Es la guitarra. Son esas notas que te llevan a la melancolía y la conexión maravillosa con los versos, lo que hace grande esta canción. Es poesía simple, lo cotidiano de la vida es su tema, lo de siempre, pero que no vemos. Silvio nos pregunta y nos hace esos cuestionamientos. No hay respuestas, solo la belleza de la musicalización y el arte de las palabras, y por cierto la interpretación de tan importante trovador de estos últimos tiempos. Solo aprecia la música, los sonidos de la guitarra, la atmósfera que crea todo aquello, el canto y su maravillosa letra.

Y de esta simple y hermosa canción de Silvio, nos vamos a una producción más elaborada, en donde una gran cantante y compositora chilena recibe en Santiago a la agrupación coral de infantes y jóvenes de Villarrica. Se juntaron así, en agosto del 2024, Ana María Tijú Merino, nuestra gran Ana Tijú, y esta agrupación sureña. Fue en el año 1977 en la ciudad de Lille, en el norte de Francia, para ser más precisos, un 12 de junio, que dos jóvenes exiliados de nuestro país, María Emilia Tijú y Roberto Merino, reciben a Ana María. Acogían en sus brazos a quien llegaría a ser una de las más importantes intérpretes de la canción con contenido social de nuestro país. Las creaciones de Ana Tijú dialogan con el hip hop, el rap alternativo, el chip hop, el jazz y el rap fusionados, para decirlo en forma más resumida. Feminista y activista en sus letras, ella denuncia las carencias sociales y culturales. Se muestra a favor de los derechos de las mujeres y contra la violencia de género. Es frecuente su participación en campañas contra la desigualdad y la opresión en el mundo. Tanto en su trabajo discográfico como en sus declaraciones públicas, Ana Tijú se ha comprometido en la defensa de los derechos de las mujeres y ha denunciado la violencia de género y la desigualdad. Ana es una artista global, a punto de publicar su primer libro de poesía y su quinto álbum de estudio. Se atreve con todos los procesos creativos, compone, escribe y arregla tanto temas propios como los que desarrolla para diferentes proyectos audiovisuales, desde películas hasta documentales. Tiene decenas de nominaciones a varios premios, como los MTV, los 40 principales, los Indie Music Awards, y cuenta con 8 nominaciones al Grammy, tanto latino como anglo, convirtiéndose en la mujer chilena con más candidaturas a estos premios. Para que se sepa, la canción Mi Verdad, que es interpretada con el coro juvenil de la comuna de Villarrica, compuesto por niños y jóvenes principalmente de escuelas públicas de esta sureña ciudad chilena, es un poderoso himno que aborda temas de identidad, resistencia y búsqueda de libertad. La letra refleja la experiencia de aquellos que han sido marginados y oprimidos, particularmente en el contexto de las comunidades morenas o indígenas, que han enfrentado la discriminación y la pérdida de su identidad cultural a manos de una sociedad dominante. La narrativa de la canción se centra en la historia de una persona que, desde su nacimiento, ha conocido la adversidad y ha tenido que luchar para sobrevivir en un entorno urbano hostil.

Siempre los amores han sido fuente de inspiración para miles de compositores alrededor de todo el mundo. Amores buenos, lindos y trascendentales, pero también amores no tan buenos, complicados y sin el beneplácito de algunos. Y de esos amores nos habla esta composición de nuestro gran maestro del folclore, don Héctor Pavés. Nació en Santiago en 1934. Su labor vinculada a la música empezó en sus años de incursión en ballet, cuando estudiaba en el Teatro Experimental de la Universidad de Chile. Esta labor se consolidó con su ingreso al grupo Millaray en el año 1959. Influido por Margot Loyola y Violeta Parra, el grupo realizó un acabado trabajo de investigación y recopilación folclórica en Chiloé, luego de lo cual Pavés decidió abandonar el conjunto para iniciar su carrera de solista. Hacia fines de la década de 1960, Pavés se había consolidado como uno de los principales investigadores del folclore chileno. Había recopilado más de 120 piezas musicales y alrededor de 20 danzas, en gran parte gracias a su participación con el conjunto Millaray. Se transformó además, paulatinamente, en una de las caras más reconocibles de la nueva canción chilena. El año 1973 debió salir exiliado a Francia y, dada una afección cardíaca, falleció con tan solo 42 años en 1975. Esta es una maravillosa canción de amor, pero de esos amores que son prohibidos, no por infidelidad, sino por las diferencias de clase que, en años no muy lejanos, ocurrían frecuentemente en nuestro país. Más aún, cuando ese amor era en los campos y el patrón decidía con quién y cuándo su hija viviría la plenitud del amor. Corazón de escarcha, en la gran interpretación del conjunto musical del Ballet Folclórico Nacional, Bafona.

Este es un poema del brasileño Mario de Andrade, que él llamó Mi alma tiene prisa. Y es una verdad, al menos para el autor y por cierto para mí, esperamos que para ustedes, que lo tomo como un espectacular consejo de vida que tiene mucho sentido y espero, esperamos, de verdad que con ustedes ocurra lo mismo, claro que sí. Vamos con la declamación, que harto me gusta, de un poema sencillo, pero lleno de sentimientos y sobre todo de verdades. Conté mis años y descubrí que tengo menos tiempo para vivir de aquí en adelante que el que viví hasta ahora. Me siento como aquel niño que ganó un paquete de dulces. Los primeros los comió con agrado, pero cuando percibió que quedaban pocos, comenzó a saborearlos profundamente. Ya no tengo tiempo para reuniones interminables donde se discuten estatutos, normas, procedimientos y reglamentos internos, sabiendo que no se va a lograr nada. Ya no tengo tiempo para soportar a personas absurdas que, a pesar de su edad cronológica, no han crecido. Ya no tengo tiempo para lidiar con mediocridades. No quiero estar en reuniones donde desfilan egos inflados. No tolero a manipuladores y oportunistas. Me molestan los envidiosos que tratan de desacreditar a los más capaces para apropiarse de sus lugares, talentos y logros. Las personas no discuten contenidos, apenas los títulos. Mi tiempo es escaso como para discutir títulos. Quiero la esencia. Mi alma tiene prisa. Sin muchos dulces en el paquete. Quiero vivir al lado de gente humana, muy humana. Que sepa reír de sus errores, que no se envanezca con sus triunfos, que no se considere electa antes de hora, que no huya de sus responsabilidades, que defienda la dignidad humana y que desee tan solo andar del lado de la verdad y la honradez. Lo esencial es lo que hace que la vida valga la pena. Quiero rodearme de gente que sepa tocar el corazón de las personas. Gente a quienes los golpes duros de la vida le enseñaron a crecer con toques suaves en el alma. Sí, tengo prisa por vivir con la intensidad que solo la madurez puede dar. Pretendo no desperdiciar parte alguna de los dulces que me quedan. Estoy seguro de que serán más exquisitos que los que hasta ahora he comido. Mi meta es llegar al final satisfecho y en paz con mis seres queridos y con mi conciencia. Tenemos dos vidas y la segunda comienza cuando te das cuenta de que solo tienes una. Y para esta obra poética nos cae como desde el cielo la canción Razón de Vivir, del gran cantautor argentino Víctor Heredia, que el año 1985 estrenara y popularizara Mercedes Sosa. Esta es una versión realizada en Buenos Aires, pocos meses antes del fallecimiento de Mercedes, la querida negra, el 4 de octubre del 2009, que realizó junto a la cantante, compositora, actriz y antropóloga, la mexicana Lila Downs.

Atahualpa Yupanqui y Jorge Cafrune, dos grandes artistas de la música con sentido social, del folclore que se encuentra con las realidades de las naciones, a través de una obra que muestra verdades y que desea cambios, que trae esperanza, que reconforta nuestros oídos y da aire a nuestras almas. Esta creación que de seguro ustedes van a disfrutar, Coplas del Payador Perseguido, escrita en 1965, es quizás una creación autobiográfica de Héctor Roberto Chavero, popularmente conocido como Atahualpa Yupanqui, nombre que significa el que vino de lejos para narrar. Estas coplas cuentan la historia del poeta, difícil de olvidar, por cierto. La creación literaria narra la vida de un trabajador que tiene en su copla la voz de la miseria, que se rebela contra la ley del patrón. Con conciencia del lugar al que pertenece, su creador denuncia las injusticias del salario, de las condiciones de trabajo, de la explotación y el ultraje. ¿Y quién mejor para interpretar esta creación que el gran cantautor e intérprete folclórico de la Argentina, Jorge Cafrune? Las coplas del payador perseguido, en la genial interpretación de El Turco Cafrune.

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1: Este es un tema que nos fascina, nos motiva y creemos es de gran ayuda para muchos de quienes nos ven. La, o como también se le llama, el autoestima como herramienta para el crecimiento personal. Numerosas investigaciones psicopedagógicas y de psicología clínica sobre el o la autoestima, como se prefiera, ponen de manifiesto la importancia que esta tiene para el desarrollo del potencial humano. Se convierte en la clave para la motivación y también para alcanzar la felicidad. La autoestima o el autoestima es una actitud, es la manera habitual de percibirse, de pensar, de amar, de sentir y de comportarse con uno mismo. Se refiere a la estima que nos tenemos, que puede ser mayor o menor, de la misma manera que queremos más o menos a las personas que nos rodean, y sobre todo se refiere al hecho de creer en uno mismo, de la confianza y la seguridad que tenemos o que dejamos de tener en nuestra persona. Apostar por la autoestima o el autoestima, para que todos queden contentos, es fundamental para el crecimiento personal y para llegar a un equilibrio entre nuestros pensamientos, nuestras emociones y las acciones que realizamos. Pienso, siento y hago. Esa sería la línea lógica, coherente, ¿no? Tener autoestima positiva nos permite actuar con autonomía, asumir responsabilidades, afrontar mejor las adversidades, ser más respetuosos, comprensivos, solidarios y sentirnos satisfechos con lo que realizamos. Qué importante en el mundo de hoy, eso último, ¿no? ¿Cómo podemos mejorar nuestra autoestima? Aquí van unos tips, como se suele decir hoy en día. Claro, hay que estar e ir con las tendencias. Liberarnos de sentimientos negativos, de ideas erróneas e interpretaciones equivocadas de hechos que pasan a nuestro alrededor. Evaluar nuestro comportamiento evitando sentimientos de culpabilidad y angustia. Vivir activamente y asumir responsabilidades. Perder el miedo a mostrar nuestros sentimientos y nuestras debilidades. Desarrollar habilidades sociales a partir de talleres, lecturas, formaciones y un amplio etcétera. Ser asertivos o asertivas, según corresponda, con las personas y con nosotros mismos. Dar en el clavo, para decirlo más claramente. Y no vamos a poner en duda que el escuchar música sabrosa, como la que interpretaba el conjunto cubano Buena Vista Social Club. Incluso a mí me gusta la idea de decirlo con un cierto acento cubano. Buena Vista Social Club, chicos. Hará que los sentimientos negativos desaparezcan y la alegría arribe a nuestra alma. Chan Chan es un gran son cubano compuesto por Compay Segundo, el gran Compay Segundo, en el año 1984.

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Que la cultura de América se irradie y se difunda por cada rincón. La próxima semana nos encontraremos nuevamente con la música de América, con la historia, la cultura, el arte y con todas aquellas cosas que nos hacen reflexionar, ser mejores y abrazar siempre el buen vivir. 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
1: Son las 11 de la noche con 14 minutos.
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1: Son las 11 de la noche con 30 minutos.
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1: 0:02.
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1: 0 horas con 30 minutos.
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2: El Ministerio de Salud alertó sobre un aumento del 6% en los casos de influenza en solo una semana, con la influenza tipo A representando el 21% de los casos. Autoridades enfatizaron en la importancia de la vacunación preventiva. La última encuesta Plaza Pública de CADEM reveló que ninguna área de gestión del gobierno supera el 50% de aprobación, con las comunicaciones y la lucha contra la delincuencia obteniendo la desaprobación más alta. Diputados de la UDI valoraron el rechazo a una indicación del gobierno que buscaba permitir la condonación parcial de deudas del crédito con aval del Estado, CAE, en medio de la tramitación de la Ley de Reconstrucción Nacional.
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1: Es la 1:00 a.m. con un minuto.
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1: Es la 1:30 a.m.
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2: La Conferencia Episcopal de Chile emitió un comunicado instando a recuperar la paz social y promover el diálogo político en el país. Los obispos enfatizaron que la paz va más allá de la ausencia de conflictos, requiriendo justicia, respeto mutuo y búsqueda del bien común. La Corte Suprema confirmó el rechazo al recurso presentado por la defensa del estudiante acusado de matar a una inspectora en Calama. El tribunal descartó una inimputabilidad por enajenación mental y mantuvo el proceso penal por homicidio consumado y 4 frustrados. El canciller Francisco Pérez Mackenna considera una prioridad para el gobierno chileno restablecer las relaciones consulares con Venezuela tras el quiebre diplomático que impacta en el plan migratorio del presidente José Antonio Kast, que pretende incluir reconducciones hacia el país caribeño.
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1: Son las 2 de la madrugada con 2 minutos.
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1: Son las 2 de la madrugada con 31 minutos.
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3: La Empresa Nacional del Petróleo, ENAP, reportó que lograron un incremento del 55% de sus utilidades y que lograron su mayor nivel de producción desde 2022, destacando la eficiencia alcanzada y la ejecución de sus inversiones. Diputados de RN desmarcan sus votos en la Comisión de Hacienda durante tramitación de Ley de Reconstrucción Nacional, generando tensiones en el oficialismo, rechazando indicación que elimina la franquicia tributaria del CENS y provocando una caída de normas impulsadas por Hacienda. El tenista chileno Alejandro Tavilo, actual número 35 del ranking mundial, avanzó a las semifinales del Challenger de Valencia tras vencer al serbio Dusan Lajovic en 3 sets.
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1: Son las 3 de la madrugada con 2 minutos.
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1: Son las 3 de la madrugada, 32 minutos.
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3: Andrés Guardado, exfutbolista del Real Betis, elogió a Manuel Pellegrini en una entrevista con El Camino de Mario, destacando su capacidad para detectar qué jugador es adecuado para cada partido. La inflación en Argentina acumuló en el primer cuatrimestre del año un alza del 12,3%, sobrepasando así la proyección del 10,1% para todo este año, que el gobierno del ultraliberal Javier Milei incluyó en la Ley de Presupuesto 2026. El alcalde de Huechuraba, Maximiliano Luksic, criticó al gobierno de José Antonio Kast por los recortes al presupuesto del Ministerio de Salud, indicando que menos recursos significan peores atenciones médicas. Destacó que los esfuerzos deberían enfocarse en fortalecer la APS en lugar de recortar.
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1: Son las 4 de la madrugada con un minuto.
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1: Son las 4 de la madrugada, 33 minutos.
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3: La Comisión de Gobierno del Senado aprobó en general el proyecto que obligará a diputados y senadores a someterse a exámenes de detección de drogas durante el ejercicio de sus cargos. La iniciativa continuará su discusión enfocada en sanciones, confidencialidad y publicidad de los resultados. Un nuevo ataque incendiario se registró en la provincia de Arauco, luego que desconocidos quemaron una cabaña de veraneo en la comuna de Contulmo. En el lugar se encontró un lienzo con consignas relacionadas a presos políticos mapuche y amenazas. La ministra de Seguridad, Trinidad Steiner, sorprendió al admitir que no esperaba la exigencia de un plan formal y por escrito en materia de seguridad a 2 meses de asumir el cargo, prometiendo que habrá uno en los próximos días por escrito y con formato.
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1: Son las 5 de la mañana con 3 minutos.
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1: Son las 5 de la mañana, 32 minutos.
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3: La Corte de Apelaciones de Santiago declaró inadmisible un recurso de amparo presentado por Arnaldo Domínguez, ex asesor de Joaquín Lavín León, el cual fue interpuesto para intentar revertir la medida cautelar que actualmente los mantiene en prisión preventiva. La ministra de Salud, May Chomalí, cuestionó la propuesta presentada por el gobierno del presidente José Antonio Kast, que apunta a que instituciones de salud, previsionales y educacionales entreguen información sobre migrantes irregulares en Chile. La fiscal regional de Los Lagos, Carmen Gloria Whitwer, instruyó el inicio de una investigación de oficio destinada a esclarecer la filtración de antecedentes que están vinculados a la causa con reserva legal de la muerte del funcionario de Carabineros Javier Figueroa, ocurrida en Puerto Varas durante marzo de este año.
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1: Son las 6 de la mañana con un minuto.
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2: La mínima prevista para hoy es de 2 grados. Está difícil, ¿sí? Está fría la mañana. En general. Ahora, yo no sentí tanto frío, fíjese. Pero, bueno. Hay en la práctica 4 grados y vamos a llegar, sí, a 26 por la tarde. Dura poco la máxima, pero van a ser 26 grados. Eso es lo que dicen todos los pronósticos. Así que, por un ratito, bien primaveral todo. Con cielos despejados por lo demás. Durante toda la semana, al menos, eso indica el pronóstico de la Dirección Meteorológica de Chile. Para Santiago, eso en la capital. Les decía yo 26, sí. En el sur, a ver. Rachas de viento considerable, algo de lluvia, incluso para Punta Arenas, con 10 de máxima. 13 en Coyhaique, 14 en Puerto Montt y 14 en Valdivia. Ahora las mínimas son enanas, o sea, menos 1 en Valdivia hoy día, menos 3 para Chillán, menos 3 para Talca. O sea, en el Maule, en Ñuble, va a hacer mucho frío temprano. A prepararse los que se están levantando para lo que viene. Por la tarde va a entibiar un poquito, en torno a los 18 grados por ahí, en la zona central, pero la mañana va a estar muy, muy fría, ¿eh? Menos 3 grados para Talca, menos 3 para Chillán, debe ser la mañana seguramente ahí más fría del año. Uno solamente en Temuco y 16 de máxima. Se esperan 17 para el Gran Concepción. Les dije ya 14 en Puerto Montt y 14 en Valdivia. Aquí ya más cerquita nuestro, 2 nomás en Rancagua, igual que en Santiago. Pero tenemos 4, así que eventualmente va a bajar. Va a bajar. 15 para La Serena Coquimbo, 18 en el puerto de Valparaíso, Juan Fernández 16, Isla de Pascua 24, 22 para Copiapó, 18 de máxima en Antofagasta, Arica 24 de máxima y la mínima en Arica es 19, así que por algo le dicen la ciudad de la eterna primavera. Está despejada la capital, Verónica Franco. ¿Qué tal? Buen día.
3: ¿Cómo estás, Rodrigo? Buenos días. ¿Cuánto dijiste de máxima para Santiago?
2: 26.
3: Es difícil vivir con 2 grados de temperatura en la mañana y con 26 después del mediodía, ¿no? ¿Qué me pongo en la mañana?
2: Pero la vida es difícil, Verónica. Hay que saber enfrentarla. ¿No?
3: ¿Me pongo abrigo para salir? ¿Me pongo una parka bien gruesa? ¿Qué me pongo para salir si después, cuando me tenga que devolver a mi casa, en el metro, en la micro, manejando, voy a tener que empezar a sacarme todo de a poquito?
2: Así nomás. No sé si todo, no tanto.
3: Menos en esta época
2: pero
3: del año.
2: Algunas cosas.
3: Es que uno que es veranista siempre anda pensando en...
2: Pues el bikini.
3: En poquita ropa, en algo livianito. Partimos así el diario de Cooperativa. Estamos a lunes 18 de mayo.
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3: Una bufandita o un chalcito para el cuello también hace bien en esta época del año.
2: Ah, y eso es más fácil sacárselo después.
3: Sí.
2: Hacemos este diario de Cooperativa, como siempre, desde el barrio Yungay, para el mundo a través de cooperativa.cl, también en nuestra app. Acuérdense que hoy la Cooperativa se escucha online, donde estén. ¿Se quieren informar? Pongan la Cooperativa. En España, por ejemplo, con la derrota del PSOE en Andalucía, es noticia en Europa, estamos mirando la guerra, por cierto, los conflictos o la tensión que hay, que permanece ahí en Medio Oriente, y lo de Perú, ya se zanja, por poquitos votos, pero se zanja lo del balotaje de junio. Por un lado, la derecha de Keiko Fujimori y por otro, la izquierda de Roberto Sánchez. Vamos a tener contacto con Lima esta mañana.
3: Bueno, estamos apenas a 2 semanas de la segunda vuelta, porque es el 2 de junio que tienen que votar de nuevo los vecinos peruanos y los peruanos avecindados en Chile con derecho a voto en su...
2: Se han demorado más.

0: En contar los votos, sí, de la primera vuelta.
1: Sí, ahí estaban todavía. Sigue la tramitación de la mega reforma que impulsa el gobierno. Para esta semana se anticipan nuevas jornadas maratónicas en la Cámara. La ley miscelánea ya cuenta con los votos del PDG. Los ministros hacen llamados al socialismo democrático. El avance con Paula Kelly.
2: Hoy comienza una semana clave para la mega reforma del gobierno. Lunes y martes se discutirán algunas materias de la ley miscelánea en las comisiones de trabajo y medio ambiente. Y el miércoles se vota en general en la sala el proyecto que ya cuenta con los votos de la bancada del Partido de la Gente. Mientras, el ministro Alvarado hace llamados al socialismo democrático a generar acuerdos para que avance el plan de reconstrucción nacional. Todos los detalles los revisamos luego en el diario de Cooperativa.
0: La oposición califica como una promesa engañosa el plan de seguridad presentado por la ministra Steiner en el Congreso, mientras en el oficialismo la respaldan, dicen que el cambio de mano es real. En tanto, bueno, ha sido bien comentado su desempeño ahí en el Parlamento y una entrevista posterior donde dijo que ella no sabía que asumir el cargo significaba presentar un plan de estas características, digamos. El gobierno descarta una obligación de denuncia por indicación relacionada a migrantes irregulares en recintos educacionales y de salud. Que la ha salido a defender Máximo Páez, el subsecretario del Interior, estos días, pero que es difícil de explicar, ¿eh? Carla Fernández.
3: Se intensifican los cuestionamientos hacia la ministra de Seguridad Pública, Trinidad Steiner, luego de sus declaraciones sobre los plazos para presentar un plan de seguridad al Congreso. Desde la oposición acusaron la falta de claridad en la implementación de medidas comprometidas por el gobierno, mientras que parlamentarios oficialistas defendieron la gestión de la Secretaría de Estado y adelantaron que la cuenta pública del 1 de junio tendrá un fuerte foco en seguridad. Todos los detalles más adelante en la siguiente edición del diario de Cooperativa.
1: Y ante la salida de Máximo Pacheco de Codelco, el primer desafío para Bernardo Fontaine, el nuevo director ejecutivo de la minera, será realizar una auditoría a la gestión anterior. Esto en el marco de denuncias sobre sobreestimación de la producción. El avance es de Cristiana Burto.
4: El presidente saliente del directorio de Codelco, Máximo Pacheco, afirmó que la estatal chilena no está quebrada ni fundida. Ante su salida, el gobierno designó en el cargo al ingeniero comercial Bernardo Fontaine. Esto se da en el marco de una eventual sobreestimación de la producción que se habría generado en diciembre de 2025. Por esto, uno de los primeros desafíos de Fontaine será realizar una auditoría a lo que fue la gestión de Máximo Pacheco. Desde el otro lado de la cordillera, el economista chileno y viceministro de Economía de Argentina, José Luis Daza, cuestionó públicamente la eficiencia de Codelco. En cuanto a la denuncia por sobreestimación de producción, desde la Comisión de Minería del Senado afirman que citarán a Codelco cuando termine la auditoría a la estatal. Todos los detalles más adelante en el diario de Cooperativa.
0: ¿Qué más? Sigue la cuenta regresiva para la primera cuenta pública del presidente Kast. En medio de la baja en las encuestas, desde el oficialismo esperan anuncios en materia de seguridad. Debería haber, ¿no? Es lo que todo el mundo está esperando. Mientras que en la oposición, la expectativa es que se eliminen los recortes presupuestarios. Está difícil.
1: Además, sabemos de un masivo operativo en el barrio bohemio de Concepción que terminó con 3 detenidos, con una discoteca clausurada. En Los Lagos, la Seremi de Salud decretó prohibición de funcionar e inició sumarios contra 5 establecimientos educacionales de Chiloé tras constatar presencia de plagas.
0: No quiero saber qué plaga. Lo vamos a mirar. Jurado Nacional de Elecciones de Perú, lo que decíamos, confirmó la segunda vuelta, Fujimori Sánchez, para el 7 de junio. No queda nada para eso. El ex candidato López Aliaga buscará la nulidad del proceso. Vamos a ver cómo le va.
1: Más del mundo, la OMS declaró emergencia pública por nuevo brote de ébola en África. Bloqueos en Bolivia generan escasez y alzas de precios. Estados Unidos salió a respaldar al presidente boliviano Rodrigo Paz. Estamos también con los ojos puestos en Cuba, tras el momento en que a fines de la semana pasada se acabó literalmente el combustible. Estaban este fin de semana con 22 horas de apagón en La Habana y en otras ciudades cubanas.
0: En el deporte, Colo Colo se afianzó en el liderato del torneo nacional después de golear a Ñublense ahí en Macule. Un golazo de Vidal, muy bueno. Tanto la U cayó en el norte ante Cobresal, y hay otro golazo, el del gigante Estefan Pino, la clavó al ángulo. Castellón no tuvo con qué. Vuelve a caer el equipo de Gago.
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9: Algunos datos del sitio del Banco Central. El dólar observado, 906 pesos con 68 centavos. En eso abre en esta jornada de lunes. El euro, 1053 con 67. La unidad de fomento en este 18 de mayo, 40.391 pesos con 32 centavos. La libra de cobre se transó el último día hábil en 6 dólares con 30.
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0: Vamos a las calles de Santiago, información policial de las últimas horas. Una primera mirada, como siempre, contigo, Felipe Cofré, a esta hora. Buen día.
12: Hola, muy buen día. Claro, vamos a revisar información lamentable que ocurre durante la noche en el sector oriente de la capital. Es la muerte de una niña de tan solo 2 años de vida que cayó desde un piso 11 en un edificio ubicado en calle Los Militares. Las circunstancias todavía se están investigando, pero la información preliminar que se conoce es que esta menor estaba al cuidado de su padre durante este fin de semana. Se presume podría haber estado bajo los efectos del alcohol y dejó a esta niña sola por cerca de varias horas. Incluso él ni siquiera se percató de la caída de su hija desde el departamento, sino que fue una vecina del cuarto piso que llamó a personal de emergencia luego de sentir un fuerte estruendo en el sector de los estacionamientos de este edificio. Luego, personal de seguridad fue a buscar a este padre que después de 40 minutos se dio por notificado del fallecimiento de su hija. Vamos a hablar de eso, también del atropello de un guardia municipal en la comuna de Curacaví. El detalle, por supuesto, más adelante acá en el diario de Cooperativa.
0: Vamos a profundizar en un ratito un caso tremendo. He leído algo de esa información, Felipe. Entiendo que el papá estaba durmiendo en una habitación contigua, digamos, en otra parte de la misma casa, y dejó a la niña en un lugar que no había reja, digamos, o sea, no había... ¿Cómo se dice? ¿Esta malla de seguridad? O sea...
12: Claro, no. Ahí habían rejas o mallas de seguridad en un balcón, pero no en todas las ventanas de este departamento. Claro. Y claro, se presume que incluso este padre habría realizado una celebración el día antes, se encontraba junto a su pareja durmiendo en otra habitación, claro, y esta niña estaría sola, sin cuidado.
9: Un drama, una tragedia la que se vivió ahí en la comuna de Las Condes, en Los Militares.
0: Sector Oriente de Santiago, hablamos en un ratito, gracias.
12: Buen día.
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1: Queremos hacer siempre el diario de Cooperativa con ustedes. Queremos escucharlos en el WhatsApp Cooperativa, el +569 78 880770. Hoy nos pueden contar cómo enfrentan esta semana que, como decía Rodrigo tempranito,
0: ¿qué dije?
1: Tiene un feriado entre medio, el día jueves. Son de los afortunados que se pueden tomar el viernes, son de los que van a estar como nosotros trabajando el día viernes desde tempranito en sus oficinas o haciendo teletrabajo. ¿Tienen clase sus hijos el día viernes?
0: No, los míos no.
1: ¿No?
0: No, le hicieron el sándwich.
1: Hay hartos niños a los
0: lo que a mí no me hace mucha gracia, pero bueno.
1: En estos días. Bueno. Y se recuperan, está considerado de todas maneras dentro del calendario escolar.
0: Eso dicen.
1: Se complica la vida de los padres que trabajan el día viernes, es cierto. Sobre todo si son más chicos.
0: Ah, claro, cuando son más chiquititos, salen más temprano.
1: Complican un poco la vida. Bueno, ¿tienen fin de semana largo o tienen que trabajar el día viernes como una buena parte de las personas?
0: Ya, ese es un tema. La semana rara, decía yo. Claro, porque como el feriado el jueves, hay gente que se toma el viernes, otros que no. Bueno, y así. Y el que se toma el viernes, el miércoles, pero...
1: A mediodía,
0: temprano,
1: en cuanto
0: claro, zapato en cuanto sí. Yo lo haría así, digamos, pero no es mi caso.
1: Igual lo vamos a hacer más o menos así, bueno, porque descansar el jueves igual impulsa que el miércoles se sienta como un falso viernes.
0: Pero igual, nosotros trabajamos hasta las 2:30, igual, 2 de la tarde.
1: A la hora que estamos.
0: Sí. Oye, otro tema. El subsecretario Pavés ha salido en varias partes a tratar de explicar esta indicación migratoria, que él asegura no implica reportar a extranjeros irregulares. Lo que dicen, esta es una indicación que se pone en el Congreso, y que busca, según ha tratado de declarar La Moneda, que se le entregue antecedente a la autoridad migratoria respecto de quienes sean parte de algún procedimiento de expulsión en trámite. Ahora, la pregunta yo no ha logrado responder es cómo hace match esa información si él dice que no hay necesidad o que en ningún caso se le está pidiendo a la gente que acuse o denuncie a los migrantes irregulares que lleguen, por ejemplo, a un jardín infantil, una sala cuna, a un consultorio, a un CEFAM o a un hospital. Entonces, chuta, es curioso. Él lo comparó con las facultades que tiene en el ámbito penal el Ministerio Público, que puede requerir antecedentes a distintas instituciones de personas. Claro, pero ahí se están investigando eventuales delitos. Aquí, hasta que no se legisle lo contrario, que se podría hacer, digamos, de hecho, se está tratando de hacer, pero no es así. La condición de migración irregular es solo una falta, no es un delito. Y aquí además rige la ley de derechos y deberes del paciente en el caso de los organismos sanitarios, y eso lo dijo el otro día la propia ministra Chomalí.
1: Como que eso salió a parar un poquito, la andanada que se había hecho en el Congreso, porque es real que se planteó en esos términos en el Congreso, cuando se presentó la indicación.
0: ¿Lo de Pavés?
1: Como una obligación de los funcionarios de denunciar.
0: Claro. Entonces, de nuevo, si un funcionario público se enfrenta a un delito, tiene la obligación de denunciarlo, pero aquí no hay delito, primero. Y lo otro es que rige la ley de derechos y deberes del paciente. Ahora, todo este tema es finalmente difícil de explicar por parte del Ejecutivo, y además la preocupación que hay en el mundo de la sanidad, sobre todo, es que inhiba de consulta en el caso, por ejemplo, de que una familia migrante irregular tenga un hijo enfermo. ¿Para qué lo voy a llevar al consultorio si me van a terminar echando del país? Puede ser una...
1: ¿Para qué lo voy a mandar al colegio?
0: Tengo
1: que responder.
0: Me voy a arriesgar.
1: Tengo que dar mi nombre.
0: Me voy a arriesgar a inscribirlo en un jardín infantil, una sala cuna, acá, lo mismo. Y lo mismo para los adultos, digamos. Oye, me siento mal, sabes que tengo algo, parece que no es solo un resfrío. Bueno, pero no vayamos a... a consultar porque puede ser perjudicial para la familia, digamos, ¿eh? En el fondo se ha como instalado esta indicación a Cusete, que Pavés trata de explicar, dice que la va a mantener, pero que tiene resistencia en el propio oficialismo, digamos, por algo salió a hablar y dijo lo que dijo la ministra Chumalí. Ahora, a lo mejor ustedes piensan respecto a esto que, porque con este tipo de temas se hizo campaña, digamos, Kaiser y Kast en la pasada elección presidencial hicieron campaña con la idea de expulsar a los migrantes irregulares sin mayores aspavientos, digamos, así que eso se entiende en esta línea, y se entiende también que le hablen como a su público, ¿no? A mí me queda como más o menos claro desde la política, pero es una indicación bien complicada, bien polémica, y yo les quería preguntar qué piensan ustedes, pues si es necesario que se reporte esa situación y que ellos puedan ser eventualmente a la larga expulsados. Ahora sabemos que en el caso de Venezuela no se ha expulsado a nadie porque Venezuela no los recibe tampoco, así que podría quedar o ser esto solo un globo sonda, un quedar en el aire, digamos, o una ley como tantas otras que se suelen no respetar. WhatsApp más 569-7888-0770. Acuérdense que en paralelo está este proyecto para transformar en delito la migración irregular, el solo hecho de permanecer irregular en Chile. A lo mejor ustedes piensan que hay que hacer eso primero, o a lo mejor no, no lo sé. Estamos en el WhatsApp, los esperamos y para que conversemos de este tema en la mañana.
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1: Momento de hablar de deportes, de hablar del triunfazo de Colo-Colo ayer, 6-2, con un autogol de Vidal que a los 7 minutos se reivindicó y convirtió un golazo contra Ñublense. En tanto, la U cayó de nuevo en el norte ante Cobresal. Son más de 10 años ya sin ganar en el norte, ¿no?
0: Creo que sí. Eso decía Ernesto López.
1: Febrero de 2016.
0: El medio golazo de Estefan Pino, además, en el ángulo de.
1: Y que fue al final del partido, de minuto 87, una cosa así.
0: Pocas armas la U.
1: Sebastián Aguilar.
18: Colo Colo goleó a Ñublense de Chillán por 6-2 en el Estadio Monumental por la fecha 12 del torneo nacional. Hernández, Vidal, Pastrán, Sosa y Correa en dos ocasiones marcaron los goles del cacique, que quedó en lo más alto de la liga con 27 puntos, a 5 del sublíder Huachipato. El técnico de los Albos, Fernando Ortiz, manifestó su satisfacción con el resultado.
19: La verdad, felicité de nuevo a los jugadores al terminar el partido por el partido que han hecho hoy en casa con nuestra gente. Nos merecíamos y le merecíamos a la gente un resultado de esta manera. Al fin pudimos concretar todas las ocasiones que pudimos crear. En ese sentido, uno, por decir, está un poco más tranquilo del trabajo semanal que se hace para poder concretar, de las ocasiones que seguimos generando, de que el equipo siempre fue a buscar el resultado, de que presionamos arriba y vino el gol del Chino de una presión de arriba, de seguir insistiendo. La verdad, hicieron un gran trabajo los jugadores.
18: Mientras tanto, la U sufrió en el norte al caer ante Cobresal por 1-0. El único gol del partido fue obra de Estefan Pino con potente disparo de tiro libre. El entrenador de los azules, Fernando Gago, sostuvo que debe seguir corrigiendo errores para alcanzar la regularidad que desea para su equipo.
20: Creo que en el segundo tiempo por ahí se notó un poco más el cansancio, quisimos buscar más velocidad. Pero bueno, un gol de otro partido y no vamos con un resultado en contra. A ver, hay muchos factores. El rival se posiciona abajo, defiende con mucha gente, pasa a jugar los duelos individuales, la ejecución. Pero bueno, seguiremos trabajando.
18: En el fútbol internacional, el Sevilla con Alexis Sánchez y Gabriel Suazo en cancha cayó por 1-0 ante el Real Madrid con gol de Vinicius Junior. A pesar de la caída, debido a los otros resultados de la fecha, el equipo andaluz quedó prácticamente salvado del descenso. Por su parte, el Betis de Manuel Pellegrini perdió en su visita ante el Barcelona por 3-1. En Argentina, Argentinos Juniors de Brian Cortés e Iván Morales perdió en penales la semifinal del torneo trasandino. El portero fue figura al atajar 2 penales en la tanda, sin embargo no logró clasificar a su equipo a la final ante River Plate. Con la información del deporte, en el Diario de Cooperativa.
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1: Estamos en el WhatsApp Cooperativa, el más 569-78880770. Les estamos preguntando si esta semana para ustedes es cortita, llegaste el miércoles nomás. Sí, van a descansar el jueves, pero el viernes tienen que trabajar. ¿Qué va a pasar con sus hijos el día viernes? Ustedes trabajan, pero ellos tienen libre en el colegio. Van a tener que coordinarse con alguien, con la mamá, con el papá, con los abuelos, para que los cuiden si son chiquititos.
0: Pues en el caso que se queden en la casa.
1: En el caso de que se queden en la casa, pues sí, es una complicación para muchos papás.
0: No, es que ya los míos se pueden quedar un poquito más solos.
1: Un ratito. Nos pueden contar. Y el otro tema del que estamos hablando es sobre esta indicación a un proyecto de ley que está en discusión en la Comisión de Gobierno en el Senado y que es una indicación del gobierno que plantea que todo órgano de la administración del Estado, establecimiento de educación, de salud pública, tiene que entregar a la autoridad migratoria y contralora los antecedentes que se le requieran. Eso incluiría domicilio, teléfono, correo y otros datos pertinentes de extranjeros que tengan procedimientos migratorios en tramitación. Esto podría involucrar a FONASA, ISAPRES, AFP, hospitales, consultorios, jardines infantiles, colegios. El gobierno ha insistido, después de que se presentó esta indicación, en que no se trata de una denuncia automática, sino de permitir que Migraciones ubique a personas con procesos de sanción o expulsión ya abiertos. Pero la redacción abrió la polémica porque obliga a las instituciones de salud y educación a entregar información que se considera sensible. Aunque el subsecretario se esforzó en decir desde el viernes, cuando estalló esta noticia y cuando tuvo el cuestionamiento de la ministra de Salud de por medio, que no se trataba de obligar a denunciar. Pero así está planteado, así se entiende. Así lo entendió una ministra de Estado, de hecho.
0: O sea, a mi juicio, pura improvisación, porque si la ministra de Salud no tenía idea de esto y tuvo que reaccionar como reaccionó,
1: A esto se suma que el presidente Kast defendió la idea, por supuesto, una idea de su gobierno, y dijo que se necesita algún grado de alerta, pero no para negar atención médica, insistió. El problema es que si uno llega al hospital o al consultorio y tiene que dar sus datos, y además esos datos tienen que ser entregados a la autoridad contralora, como decían.
0: Es probable que no vaya.
1: Es probable que no vaya y que prefiera pasar la enfermedad que sea en mi casa. La frase más polémica del presidente fue que planteó restablecer una presencia policial en cada servicio de salud para ir analizando y preguntando a las personas que se vayan identificando antes de entrar. No para no atenderlo, para tener información y ordenar el sistema migratorio, insistió el mandatario. Ya, ¿a ustedes qué les parece esta idea?
0: Yo no sé si todavía pasa, pero
1: que no corresponde.
0: En los servicios de urgencia antes había un carabinero así como de punto fijo.
1: Yo también entiendo que lo hay, Rodrigo.
0: Es que me ha tocado ir, por ejemplo, a El Salvador y no lo he visto.
1: Ah.
0: Pero por eso digo, no, entiendo que existía, de hecho me tocó verlo alguna vez, pero ahora últimamente
1: en las urgencias.
0: Claro, en la urgencia, porque ahí llega mucha gente, o llegaba, no sé, baleado, acuchillado, qué sé yo, víctima de algún delito, o incluso algún reo que tiene que ingresar, y todos esos procedimientos los toma carabineros.
1: Bueno, ¿cómo ven ustedes esta idea? ¿Están de acuerdo? ¿No están de acuerdo? ¿Les preocupa el tema de la salud pública? ¿Les preocupa que haya recintos que sean efectivamente más cuidadosos, respetuosos de los derechos de las personas, particularmente si se trata de niños? Puede ser un niño chileno, nació en nuestro país, aunque ayer decía el subsecretario Pavés, ojo, no todos los niños nacidos en Chile son considerados chilenos porque pueden estar sus padres en tránsito. Uno entiende que eso ocurre con turistas, por ejemplo.
0: Por ejemplo.
1: ¿No? Con hijos de diplomáticos, pero no con personas que se han establecido, aunque sea de forma irregular, en Chile. ¿Ya?
0: Sí.
1: ¿Qué es el tema planteado para su opinión? Revisamos las portadas de algunos periódicos en su versión digital. Tengo por aquí cooperativa.cl.
0: Ya.
1: ¿Qué destaca esta hora?
0: Vamos nomás.
1: ¿Qué destaca esta hora? Proboste, la senadora Yasna Proboste de la Democracia Cristiana, espera que Kast ponga fin a la lógica de recortes en su próxima cuenta pública del lunes 1 de junio. Estamos a 2 semanas de aquello. Con el clásico entre la UC y Colo-Colo, la programación de la fecha 13 de la Liga de Primera. Viene también en cooperativa.cl el resumen del fin de semana deportivo. Colo-Colo afirmó su liderato con una goleada. Huachipato es su nuevo escolta. Claro que le sacó como 5 puntos a Huachipato.
0: No, ahí me pillaste.
1: 5 puntos le sacó a Huachipato. Sí, no está fácil. Niña de 2 años murió tras caer desde un edificio en la comuna de Las Condes. Criteria, un 76% entendió que la expulsión de migrantes era una promesa concreta del presidente Kast. Oye, todos los analistas políticos del fin de semana en los periódicos hablaron de esto,
0: de la metáfora.
1: La metáfora que luego se convirtió en hipérbole en palabras del presidente cuando salió a aclarar lo que había querido decir el día anterior, cuando habló de una metáfora mal entendida por quienes la interpretaron de manera literal. Bueno, un 76%, dice Criteria, entendió lo que la expulsión de migrantes era una promesa concreta de Kast y que se iba a realizar desde el mismo 11 de marzo. El presidente dio esa impresión durante la campaña, con esta cuenta regresiva.
0: Claro, o sea, nadie pensó que iba a ser en un día, digamos, pero que ese era el norte. Bueno, no sé.
1: La aprobación del presidente subió 2 puntos en Criteria, llegando al 38%. El rechazo alcanzó el 57%, el nivel más alto desde el 11 de marzo, cuando asumió. Ya, son titulares en cooperativa.cl.
0: Eso era Cooperativa.
1: Sí.
0: El Mercurio, gobierno enfrentará 48 horas clave en el Congreso mientras el socialismo democrático insiste en su rechazo a la ley miscelánea. Ayer, Alvarado, en entrevista con el Mercurio, decía el socialismo democrático que querían conversar con ellos, pero que se desligaran del PC y del Frente Amplio, y eso sonó como cayó mal, porque en el fondo les dice que están bailando al ritmo de esa música. Por ahora el PS se mantiene en su idea de rechazar la idea de legislar, eso es lo que todos entendemos. Así lo hizo ver el diputado Manucheri ayer, que salió de inmediato en redes sociales a decir que esto no es, significa que él lidere un sector y Paulina Bovanovich lidere otro, donde se podrían abrir a un mayor diálogo. Colo Colo se afianza en el liderato, proyectos de inversión registran una fuerte alza impulsados por el sector minero. Qué mal. El complejo avance del traspaso de colegio a los SLEP y el gobierno propone pausar.
1: La senadora Proboste, de acuerdo con eso.
0: ¿Con qué?
1: Con pausar la instalación de los SLEP.
0: Bueno, sí.
1: Ella que representa Atacama.
0: No, sabe lo que pasó ahí.
1: Sabe lo que ocurrió ahí hace un par de años, no. Muy complejo.
0: Denuncia de militantes por comicios regionales afecta a elección nacional del PPD. Los resultados de Perú. Lo de los nacionales libertarios que están pidiendo la salida del subsecretario de Derechos Humanos porque murió preso el ex fiscal Alfonso Podlech,
1: sí,
0: y dice que no se hizo nada para que muriera en su casa, por ejemplo, por lo menos, que no se revisó. No les gusta que Kast no haya indultado a nadie todavía tampoco. Eso le escuché a Kaiser, eso, o lo leí, parece. La derecha vence y el PSOE de Sánchez sufre debacle en crucial elección regional de España. Eso es lo que leí temprano en Andalucía, le fue mal al partido del gobierno. Bueno, el Mercurio.
1: Tengo por aquí la Tercera. Sistema escolar registra en marzo su mejor asistencia de alumnos desde 2019.
0: Buena cosa.
1: Según cifras del Mineduc, el Ministerio de Educación, aunque los indicadores aún no igualan a los que existían antes de la pandemia de COVID-19, sí dan cuenta de una recuperación sostenida tras los años de clases telemáticas obligatorias. Tuvimos todo 2020 y prácticamente todo 2021 con clases telemáticas para los niños escolares. Mega reforma, la moneda puesta por acuerdo en el Senado con la oposición, pero el PS y la DC endurecen postura. RN hace propuestas en temas Sense tras recibir críticas por desmarque en el megaproyecto. Tráfico aéreo de pasajeros continúa en picada en abril y suma 9 meses de caídas. ¿Viste, Rodrigo, la información de un gerente chileno que arriba de un avión Brasil?
0: Sí.
1: Maltrata con insultos racistas, sí, a uno de los sobrecargos.
0: Yo vi que hizo así como un sonido de mono.
1: O sea, no solamente eso.
0: Ah, pero dijo más.
1: Con palabras también.
0: Pucha, solo vi ese pedazo.
1: Y tenía una botella de agua mineral en la mano, por lo tanto, bien, dudo que vaya, que su excusa vaya a poder ser, no, es que yo estaba en malas condiciones. Bueno, no sé por qué no quedó retenido de inmediato. Esto ocurrió en Sao Paulo.
0: ¿Pero andaba curado?
1: ¿Sí? No, no dicen eso. No,
0: puede ser una excusa.
1: Puede ser una excusa, pero ya, tenía una botella de agua mineral en la mano. Esto era arriba del avión.
0: Sí, no,
1: el avión siguió a Frankfurt. Pudo seguir su viaje, pero se activó todo un protocolo y por lo tanto cuando él venía de vuelta de Frankfurt, pasando por Brasil, fue detenido. Arriesga entre 2 y 5 años de prisión, porque el racismo en Brasil es condenado con cárcel.
0: Y hace poco se endureció esa ley.
1: Hace 2023 se endureció esa ley. Hay una abogada argentina que pasó varios meses encarcelada.
0: Y ese caso el otro día, que la mandaron de vuelta hace poquito.
1: Hace muy poco, pero el proceso sigue contra ella.
0: O sea, claro.
1: La liberaron temporalmente, estaba en prisión preventiva, la liberaron temporalmente, pero el proceso en su contra sigue.
0: Continúa.
1: Y ella lo que hizo fue estos gestos de simio desde afuera de un bar a una persona que la había atendido y con la que ella tuvo un encontrón.
0: Hay un caso de otro chileno, un barrista, no me acuerdo de qué equipo, hace poco, en uno de los torneos internacionales, ¿ya? Lo mismo, lo pillaron, sí, un hincha palestino que debe haber sido, lo pillaron en la tribuna haciendo el mismo gesto así.
1: Mal, muy mal.
0: Tal cual. Y también se le va a perseguir penalmente.
1: Ojo con eso, pero ahora, yo tiendo a creer que gestos y actitudes de ese tipo deben ser condenadas en Brasil y en todas partes. Pero en Brasil uno entiende que con la historia de esclavismo.
0: Y la legislación ahí es mucho más dura. Claro.
1: Muy dura. Ya, bueno, eran titulares que venían en la Tercera y yo me desvié a aquello.
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4: 3 grados. 3 grados en Santiago. 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
26: Cooperativa, 6:40 minutos. 6:40 minutos.
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7: Hola, buenos días, cooperativa. Hola. Jorge. Con mi señora hacemos transporte escolar y los dos tenemos interferiado. Así que trataremos de tomarnos un descansito en la playa. Rico. Y mi hija nos cuidaría al maqui, nuestra guagua perro. Que tenga un buen día, gracias.
0: Hay que encargar a la mascota, sí, pues ese es un tema.
1: Es verdad.
0: Sí, me ha tocado. Amigos que tienen gatos, por ejemplo, le encargan el gato al vecino para arrancarse unos días y después les da como que hay conciencia y tienen que volver porque no.
1: ¿En serio?
0: O sea, se programan en función de ser. No siempre se lo llevan.
1: No, es que los gatos son territoriales. Entonces ellos se quedan en la casa. No son como los perros que se van con el amo y se van felices. Y si los dejan en la casa es una complicación. En cambio, el gato es territorial. Se acostumbra en el lugar donde vive. Echa más de menos su lugar.
0: Su sitio.
1: Que al. Es que no lo consideran amo.
0: Tenían tampoco, otra gata.
1: Que el que lo cuida.
0: Y a la gata sí se la llevaban al campo, por ejemplo, estos amigos míos. ¿Sí? Pero la gata estaba acostumbrada a estar en el campo también. A lo mejor por
1: ya,
0: eso.
1: Puede ser. Lo reconocía como su segunda casa.
0: Claro, pero al principio no se la llevaban, la dejaban encargada.
1: Sí.
0: Después ya empezaron a. Ah, sí, no sabía esa característica del gato.
1: Para que veas, territoriales. Ya. Pueden seguir opinando ustedes, ¿ah? De este tema, del que quieran. WhatsApp cooperativa más 569-7888-0770. Sepamos de un choque y volcamiento en el centro de Punta Arenas, además de otras informaciones policiales de las que nos cuenta Carola Chávez.
9: Cerca del mediodía del domingo se produjo un accidente de tránsito en el centro de Punta Arenas. Se trató de una colisión con posterior volcamiento que involucró a dos vehículos en la intersección de Avenida Independencia y José Nogueira. Escuchemos parte de las declaraciones que entregó al respecto el capitán Adrián Valdés de la primera compañía de bomberos.
10: Un vehículo camioneta contra un taxi colectivo. En el vehículo de la camioneta venían tres mujeres, de las cuales requirió personal del SAMU que evaluara sus lesiones, que aparentemente no tenían lesiones. En el interior no se encontraban tampoco atrapadas. Cuando llega la unidad de rescate, estaban fuera del vehículo. Y en el vehículo de locomoción colectiva se encontraba solamente el conductor, y él indica que los pasajeros que venían con él se retiraron del lugar. En la primera instancia atendimos a una menor que estaba en la camioneta fuera del vehículo y las condiciones de revisión de seguridad netamente del sitio.
9: En tanto, pasadas las 15 horas, ocurrió otro siniestro vial en la ciudad. Un chofer ebrio que se dirigía por la avenida Martínez de Aldunate de Zona Norte, antes de llegar a Pedro Aguirre Cerda, traspasó el eje de la calzada y chocó contra un poste de alumbrado público y luego contra el cierre perimetral de una vivienda. El sujeto fue detenido por funcionarios de carabineros y podría enfrentar la justicia este lunes. Por su parte, la noche del sábado, la policía acudió a un llamado de emergencia a la comuna. Se trató de una denuncia por amenazas y daños al interior de una vivienda. Un hombre fue aprehendido en el procedimiento, quien fue formalizado en tribunales. Se refirió al tema a la fiscal del Ministerio Público, Gwendolyn Acuña.
11: ¿Qué ocurre al interior de un inmueble entre personas que arriendan dentro de una propiedad? Se produce un conflicto entre ambos, se origina forcejeo, se origina entonces cruces de palabras, amenazas, daños, y al momento de la detención del imputado, este también prefiere conductas groseras y amenaza personal de carabineros. Por lo tanto, fue formalizado por estos delitos y se impuso la medida cautelar de hacer abandono de este inmueble donde reside día la prohibición de acercarse a las víctimas y arraigo mientras se desarrolla la investigación.
9: Durante esta jornada, esta fue la única persona que fue formalizada en el juzgado de garantía en la capital de la región de Magallanes.
0: Eso en el extremo austral. Vamos al Biobío, un masivo operativo de fiscalización ahí en el barrio Bohemio de Conce. Dejó como resultado, entre otras cosas, una clausura, hay una disco que no va a poder funcionar. Christopher Espinosa.
8: Un nuevo operativo de fiscalización en el barrio bohemio de Concepción dejó como consecuencia que dos locales nocturnos fueran fiscalizados, uno de ellos con prohibición de funcionamiento. Una solicitud hecha principalmente por vecinos del barrio Brasil, quienes ven perturbada su tranquilidad durante las noches. Así lo indicó el alcalde de Concepción, Héctor Muñoz.
12: Bueno, el valor para los vecinos principalmente es que vamos a impedir el aumento de los delitos en este sector, las incivilidades que se producen, y la idea es que también las personas que disfrutan de la noche en un barrio bohemio lo hagan con seguridad. Y eso es lo más importante para nosotros como vecinos y vecinas de Concepción.
8: Un operativo conjunto que permitió el actuar de carabineros y también la PDI. Lo destaca así el seremi de seguridad del Biobío, Richard Soto.
13: Este tipo de operativo tiende a seguir la estrategia nacional, ¿no es cierto?, de poder recuperar los espacios que se han ido perdiendo en el tiempo, y la idea es fiscalizar no tan solo las personas que se desplazan en la noche, sino que también algunos locales que pueden tener algún problema, ya sea del punto de vista de venta de alcohol ilegal o que tengan algún problema a nivel de renta.
8: Contingente policial motorizado que ingresó a los locales en cuestión y se pudo percatar de infracciones a la ley de tabacos y también a la ley de patente de alcoholes. El coronel Marco Jiménez, prefecto de Carabineros de Concepción, dio cuenta de esto.
14: De todos estos controles que se realizan, pues son servicios preventivos, en donde nosotros, a través del copamiento de espacio y el estudio previo de ciertos lugares que requieren de una presencia policial mayor, realizar este tipo de controles. Causa una mejor sensación de seguridad para las personas, mejora el bienestar de las personas en el sector de Barrio Brasil, y además mandamos un mensaje a las personas que van al sector bohemio a que pueden disfrutar, estar tranquilos y también contar con seguridad permanente.
8: Hubo cerca de 300 controles de identidad. También trabajó personal de Policía Internacional, donde se concretó la denuncia a 7 personas extranjeras en condición irregular en nuestro país.
1: Plagas y problemas sanitarios afectan a establecimientos educacionales en la región de Los Lagos, Soledad Lorca.
15: Una creciente preocupación sanitaria afecta a las comunidades educativas de la región de Los Lagos, luego que diversos establecimientos de Chiloé y Frutillar debieran suspender parcial o totalmente sus actividades por graves problemas sanitarios detectados en sus instalaciones. La situación más compleja se registra actualmente en la provincia de Chiloé, donde la autoridad sanitaria decretó prohibición de funcionamiento e inició sumarios sanitarios contra 5 establecimientos educacionales tras constatar presencia de plagas, aguas servidas, deficiencias estructurales y agua potable fuera de norma. A lo anterior se suma también la presencia de roedores y otros vectores, y los otros también por deficiencias estructurales y sanitarias como colapso de alcantarillado. Así lo indicó la Seremi de Salud de la región de Los Lagos, Evelyn Ventro.
16: Profesionales de la unidad de establecimientos de uso público de esta autoridad sanitaria realizó una fiscalización en la escuela rural de la comuna de Chonchi, donde se constataron varias deficiencias sanitarias y algunas estructurales, como por ejemplo, parámetros fuera de la normativa de agua potable, rebalse en los servicios higiénicos, entre otros. Por lo anterior, se instruyó prohibición del funcionamiento y se inició un sumario sanitario al establecimiento, dejando observaciones a subsanar por el sostenedor.
15: Pero el escenario no se limita solamente a la provincia de Chiloé, también en Frutillar. Durante las últimas semanas, 3 establecimientos educacionales también debieron suspender clases producto de problemas sanitarios vinculados a presencia de roedores y fecas atribuibles a murciélagos. El alcalde de Frutillar, Javier Arismendi, se refirió al caso del jardín infantil Frutillita, que también presentó problemas.
17: También ahora a disposición, por supuesto, nuestro centro comunitario de la comuna de Frutillar, si podemos aportar en algo, en albergar a algunos niños. Sabemos que la sala cuna es muy complejo, pero quizás los niveles un poquito más altos se pudiese dar. Ahora, tenemos que esperar, por supuesto, el informe claro de la Seremi de Salud y un sumario sanitario en este lugar para entregar al SLEP. Y el SLEP ahora tiene que analizar esto cuando les llegue entre mañana y el día jueves y ver los plazos correspondientes que tiene para poder solucionar esta situación y que, por supuesto, sea de forma segura. De torno a las actividades diarias en este lugar.
15: Mientras tanto, los establecimientos afectados van a continuar cerrados total o parcialmente hasta acreditar ante la autoridad sanitaria que las deficiencias fueron completamente subsanadas y que existen también condiciones seguras para el retorno a clases.
26: Cooperativa, 6:50 minutos. 6:50 minutos.
0: Cuenta regresiva para la primera cuenta pública del presidente José Antonio Kast en el Congreso. Este lunes 1 de junio, quedan dos semanas, vamos a estar ahí tempranito. Se esperan, por ejemplo, directrices, mayores anuncios y mayor claridad respecto de la seguridad, por ejemplo. Paula Lee.
18: En dos semanas más, el 1 de junio, el presidente José Antonio Kast encabezará la primera cuenta pública de su mandato. Según detalló el jefe de Estado en su último consejo de gabinete, ya tienen tanta información de lo que deben mostrar y de lo que viene para adelante, que estima que las personas, al darse cuenta, verán esa esperanza de la cual tanto les hablaban. Hay diversas expectativas en el mundo político. Desde la oposición, la senadora de la Democracia Cristiana, Yasna Proboste, emplazó al presidente José Antonio Kast, pidiéndole que en la cuenta pública anuncie el fin de los recortes presupuestarios.
19: Pensemos en aquellos jóvenes que durante mucho tiempo se prepararon, tenían la esperanza de llegar al Nacional. Este recorte significó 3.500 millones menos y por lo tanto la decisión de eliminar los Juegos Nacionales y Paranacionales. Pienso en los habitantes de tantas comunas, particularmente en la región de Atacama, en donde este recorte significó 2.000 millones menos para la gestión de hospitales y de consultorios. Entonces, aquí no es que nos traten de hacer creer que esta rebaja es a los hospitales, no a los pacientes, que a los juegos deportivos, no a los deportistas, que a las micro y no a los usuarios. Y por lo tanto tengo una enorme expectativa en la cuenta del 1 de junio, en donde el presidente decida retirar esta lógica de recortes.
18: En el oficialismo, por otro lado, el diputado de Renovación Nacional, Diego Chalper, aseguró que espera anuncios en torno a medidas medioambientales, de salud y de educación.
20: Mire, yo espero que el presidente le cuente al país que este es el gobierno que en dos meses ha aprobado más proyectos de desarrollo en el sistema de evaluación de impacto ambiental. Que le cuente al país cómo la ministra de Salud está combatiendo las listas de espera oncológica. Que le cuente al país cómo la ministra de Educación está combatiendo el ausentismo escolar y la falta de infraestructura en educación parvularia. O sea, ojalá el presidente le cuente al país que cuando se gobierna con sentido de urgencia y con rigor, somos capaces de sacar adelante las cosas.
18: Desde la UDI, el presidente de la Cámara de Diputados, Jorge Alessandri, apuntó a la agenda de seguridad, afirmando que siente que todos se van a llevar una gran impresión de la cantidad de cosas que se están haciendo en esa materia y de las que vienen para el año.
1: Ante la próxima salida de Máximo Pacheco de Codelco, el primer desafío que se ha impuesto Bernardo Fontaine, que llegará a la presidencia ejecutiva de la estatal, será realizar una auditoría a la gestión anterior. Cristian Aburto con el informe.
21: El presidente saliente del directorio de Codelco, Máximo Pacheco, afirmó en el diario El País que Chile no se cae a pedazos y también que la estatal chilena no está quebrada ni fundida. Pacheco dice que se va feliz luego de su gestión, la que duró 4 años, y alude a que hay sectores que han buscado históricamente que Codelco se privatice. Ante su salida, que se materializará el 26 de mayo, el gobierno designó como presidente del directorio de la estatal al ingeniero comercial Bernardo Fontaine. Esto se da en el marco de un informe preliminar revelado que apunta a una eventual sobreestimación de la producción que se generó en diciembre de 2025. Debido a esto, uno de los primeros desafíos de Fontaine será realizar una auditoría a lo que fue la gestión de Máximo Pacheco. El viceministro de Minería y Economía, Daniel Mas, explicó el porqué de la designación de Bernardo Fontaine como presidente del directorio ejecutivo de Codelco y también habló de qué es lo que espera el gobierno sobre la auditoría a la estatal.
22: Es un gran ejecutivo que tiene una gran trayectoria y creemos que es el adecuado para liderar una compañía que es muy importante para Chile. Bueno, estamos esperando que la auditoría que implementó el mismo gobierno corporativo actual llegue, pero sin duda el nuevo directorio va a entrar mucho más profundo, y ya sea con auditorías internas o externas, para clarificar con detalle todo lo que ha pasado en la compañía, que es la compañía de todos los chilenos.
21: Desde el otro lado de la cordillera, el economista chileno y viceministro de Economía de Argentina, José Luis Daza, cuestionó públicamente la eficiencia de Codelco. Esto se produce luego de que se revelaran datos comerciales que indican que los costos de la empresa chilena duplican a los que tienen las compañías mineras privadas de similares características. Desde el mundo político también se generaron reacciones. En concreto, el diputado de la Federación Regionalista Verde Social, Jaime Mulet, denunció la eventual sobreestimación ante el Ministerio Público para que así se pueda investigar y fiscalizar las acciones. acciones de Codelco. En cambio, el senador republicano Renzo Trizotti pide que la oposición tenga, en sus palabras, pudor en las críticas.
2: Claramente Codelco tiene dificultades en ser fiscalizada y ese es el principal problema. Por eso que se pueden hacer situaciones como las que han ocurrido. Yo he hecho todo, yo he oficiado a la Contraloría, hice la denuncia porque tiene que averiguarse bien y hay antecedentes para suponer que se alteró la producción.
3: Yo pediría un poquitito más de pudor en las críticas, pero además yo le recordaría a algunos sectores de izquierda que fue precisamente su sector el que administró pésimo y que llevó a muchas de las empresas estratégicas a enfrentar problemas financieros.
21: El economista del Centro de Investigación de Empresa y Sociedad de la Universidad del Desarrollo, Carlos Smith, abordó cuáles podrían ser las implicancias económicas en el caso de que se tengan que corregir las cifras de diciembre de 2025. Afirma que esto podría afectar, entre otras cosas, las tasas de crecimiento interanual y que disminuiría la credibilidad de la estatal.
5: ¿Cuáles son las implicancias económicas directas? Hay cifras agregadas en el del cobre chileno que están en la estadística, ¿no es cierto? En cuánto se produjo en el año, y esto podría afectar entonces las series desestacionalizadas, las tasas de crecimiento interanual y los cálculos del aporte minero al PIB que hace el Banco Central. Lo que podría implicar el tener que corregir todas esas cifras que afecta la credibilidad institucional.
21: En cuanto a la denuncia por sobreestimación, el senador socialista Juan Luis Castro solicitó que se cite ante la Comisión de Minería del Senado a la plana directiva de Codelco, a la Comisión de Cobre de Chile y al viceministro Más. Esta solicitud aún no es acogida, pero afirman que se materializará luego de que se entreguen los resultados de la auditoría a Codelco, la que se espera esté disponible la primera semana de junio.
6: Las noticias están en El Diario de Cooperativa, hasta las 9 de la mañana. 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
1: Son las 7 de la mañana con un minuto.
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1: Son las 7 de la mañana, 21 minutos.

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1: Son las 7 de la mañana, 32 minutos.
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3: El Fisco de Chile fue condenado por el noveno juzgado civil de Santiago a pagar una indemnización de más de 51 millones a un hombre por trauma ocular severo luego de ser impactado por bomba lacrimógena que lanzó personal de carabineros durante el estallido social del 2019. El presupuesto anual del gobierno de Australia anticipa posibles modificaciones en las visas Working Holiday de Australia. Entre las medidas que se analizan es un sistema de sorteos para otorgar visas, aumentos en el precio de aplicación y cambios que flexibilizarían ciertas restricciones laborales para quienes viajen con las visas 462 y 417. Chile pierde terreno en el ranking mundial de minas de cobre, ya que ninguna división de Codelco figura entre las 10 más grandes por primera vez en la historia, según un análisis de Plus Mining para Diario Financiero.
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3: Tras la confirmación de un caso de antivirus cepa Andes en un paciente internado en Bariloche, Argentina, el gobierno de Chile intensificó la difusión de medidas preventivas en el Paso Internacional Cardenal Antonio Zamoré. 5 turistas italianos fallecieron en Maldivas durante una excursión de buceo en una cueva submarina en el atolón de Baabú. Las autoridades italianas confirmaron las muertes y se mantiene en investigación las causas, con hipótesis que incluyen contaminación en las botellas de aire comprimido o desorientación en la cueva. El escrutinio de las elecciones presidenciales de Perú concluyó después de 33 días de la votación, confirmando una segunda vuelta para el 7 de junio entre la derechista Keiko Fujimori y el izquierdista Roberto Sánchez.
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0: Son las 7 de la mañana, 45 minutos.
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1: Son las 8 de la mañana con un minuto.
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1: Son las 8 de la mañana con 30 minutos.
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3: Hola, soy Fernando Paulsen y junto a CNN Chile les doy la bienvenida a esta edición informativa. La Comisión de Gobierno del Senado aprobó en general el proyecto que obligará a diputados y senadores a someterse a exámenes de detección de drogas durante el ejercicio de sus cargos. La iniciativa continuará su discusión enfocada en sanciones, confidencialidad y publicidad de los resultados. La Conferencia Episcopal de Chile emitió un comunicado instando a recuperar la paz social y promover el diálogo político en el país. Los obispos enfatizaron que la paz va más allá de la ausencia de conflictos, requiriendo justicia, respeto mutuo y búsqueda del bien común. El Fisco de Chile fue condenado por el noveno Juzgado Civil de Santiago a pagar una indemnización de más de 51 millones de pesos a un hombre por trauma ocular severo luego de ser impactado por bomba lacrimógena que lanzó personal de carabineros durante el estallido social del 2019.
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1: Son las 9 de la mañana con 31 minutos.
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3: Hola, soy Fernando Paulsen y junto a CNN Chile comenzamos la revisión de las principales noticias. El gobierno confirmó estar evaluando una modificación para que el penal Punta Peuco vuelva a ser solo para exfuncionarios de las Fuerzas Armadas, revirtiendo una medida tomada por el gobierno anterior que lo convirtió en una cárcel común. El Museo Interactivo Mirador inauguró en Castro una exposición interactiva centrada en el sistema planetario. La muestra gratuita permitirá experimentar fenómenos como eclipses y simulaciones espaciales y estará hasta el 12 de junio. Chile pierde terreno en el ranking mundial de minas de cobre, ya que ninguna división de Codelco figura entre las 10 más grandes por primera vez en la historia, según un análisis de Plus Mining para Diario Financiero.
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2: Son las 10 de la mañana con un minuto.
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1: Son las 10 de la mañana con 31 minutos.
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3: Hola, ¿cómo están? Soy Fernando Paulsen y junto a CNN Chile les traemos esta edición de Noticias. La Secretaría de Gobierno Digital anunció que durante este mes comenzará a implementarse un nuevo sistema de seguridad para la clave única, el cual agrega un código temporal adicional al momento de realizar trámites en línea. Un grupo de 16 familias presentó una demanda ante la Fiscalía de París contra TikTok, acusando a la plataforma de contribuir a problemas de salud mental en adolescentes, incluyendo depresión, anorexia y conductas suicidas. La acción judicial se suma al debate internacional sobre el impacto de las redes sociales en los menores de edad. El gobierno anunció la implementación del PIN PASS como un nuevo sistema de seguridad voluntario para la clave única que funcionará como un segundo factor de autenticación para resguardar las cuentas de los usuarios.
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1: Son las 11 de la mañana con un minuto.
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2: Son las 11 de la mañana con 31 minutos.
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3: Hola, soy Fernando Paulsen y junto a CNN Chile revisaremos las noticias del momento. El canciller Francisco Pérez Mackenna considera una prioridad para el gobierno chileno restablecer las relaciones consulares con Venezuela, tras el quiebre diplomático que impacta en el plan migratorio del presidente José Antonio Kast, que pretende incluir reconducciones hacia el país caribeño. El DEMRE ya fijó las fechas para la inscripción a la PAES regular 2026, como parte del calendario de admisión 2027. La inscripción estará abierta desde el 1 de junio hasta el 22 de julio y se realizará a través de plataformas online. La Superintendencia de Seguridad Social informó que solo 192 hombres utilizaron el permiso postnatal parental durante 2025. En el mismo periodo, más de 71.000 mujeres accedieron al beneficio destinado al cuidado de recién nacidos tras el periodo de postnatal.
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1: Son las 12 de la tarde con un minuto.
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Hola, ¿cómo están todos ustedes? Muy buenas tardes, bienvenidos a un nuevo episodio en vivo y en directo. Comenzamos una nueva semana, día lunes 18 de mayo de este año 2026. Hasta las 13 horas, como es habitual, la acompañamos con datos efemérides junto a nuestros auspiciadores y luego a las 13 horas estaremos revisando las noticias, una nueva actualización sobre lo principal que ha ocurrido acá en la región de Coquimbo en las últimas horas y en los últimos días, y también, ¿por qué no?, lo que está por venir. A eso de las 13 horas pasadito estaremos revisando las noticias este día lunes 18 de mayo. Vamos a partir inmediatamente calentando motores con buena música para romper el frío que hay en algunas partes. Hace mucho frío, oiga, en otras partes está rico el día y así pues. Nos vamos calentando motores junto a esta versión de Loca, Johann y Joseph, sonando en Manquehue.

Ya estamos de regreso, 12 horas con 12 minutos, 12 y 12. 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Hoy es el Día Internacional de los Museos, además es el Día Internacional de la Fascinación por las Plantas. Si a usted le gustan las plantas, bueno, también hay un Día Internacional de la Fascinación por las Plantas. Un ratito que le vamos compartiendo con buena música a las 12 horas ya con 13 minutos. Vamos a continuar con buena música en vivo y en directo.

Ya pasaron 17 minutos de las 12 del mediodía. La acompañamos en vivo y en directo aquí en su Radio Manquehue. Oiga, bueno, comienza la entrega de los cupones de gas por 27.000 pesos. Hay un sitio web para inscribirse y el paso a paso, por supuesto, para activar este beneficio. Sí, porque el gobierno confirmó las fechas de entrega del cupón de gas licuado de 27.000 pesos, un subsidio destinado al 80% más vulnerable del registro social de hogares y que equivale aproximadamente al valor de un bidón de gas de 15 kilos. Sin embargo, para acceder al aporte, las personas deberán realizar un trámite previo, inscribirse en un sitio web habilitado para este proceso. Bueno, la plataforma ya se encuentra disponible y la inscripción al vale se podrá realizar desde ahora y hasta el 30 de junio próximo. El proceso de inscripción se realiza exclusivamente en el sitio web cupondegas.gov.cl, aunque el beneficio no requiere una postulación tradicional, ya que está dirigido a todo hogar que esté dentro del 80% más vulnerable del registro social de hogares. Las autoridades recalcaron que el aporte no será automático, por lo que es obligatorio completar el registro para recibirlo. Cabe señalar que el subsidio considera los registros sociales vigentes hasta el 16 de abril de este año. Y para acceder al cupón de 27.000 pesos, las personas tienen que ingresar, como les comenté, al sitio web cupondegas.gov.cl, gov de gobierno. Reitero, www.cupondegas.gov.cl. Completar la inscripción que aparece en pantalla y con clave única realizar el registro previo solicitando por el sistema para activar este beneficio. O sea, hay que esperar la habilitación del cupón y quienes se inscriben hasta el 29 de mayo podrán comenzar a utilizar el subsidio desde el 17 de junio próximo. Y quienes se inscriban hasta el 12 de junio podrán comenzar a utilizar el subsidio desde el 2 de junio. Y quienes se inscriban hasta el 30 de junio podrán comenzar a utilizar el subsidio desde el próximo 21 de julio. En todos los casos, el cupón podrá usarse hasta el 30 de septiembre de este año, o sea que se inscribe y es vigente hasta el 30 de septiembre de este año. Ahí se elige el canal de entrega. El beneficio será distribuido a través de tres modalidades: billetera digital, RUT Pay o cuenta RUT del Banco Estado, o mediante caja vecina. Alternativa incorporada también para personas con dificultades de acceso a internet o mejor aún para quienes tienen poco manejo tecnológico. También podrían retirar ese beneficio mediante caja vecina. Ahora, este beneficio se espera que llegue a 7,5 millones de hogares. Así es, en medio del anuncio, el ministro del Interior, Claudio Alvarado, sostuvo que quienes cumplan con el proceso podrán oportunamente canjear a partir del 17 de junio este beneficio, que no sería posible entregarlo si el gobierno... Se me perdió el hilo. Ah, pero comentarles que, sí, con respecto a las fechas, claro que comienzan a canjearse a partir del 17 de junio. Sí, 17 de junio, volvemos a reiterar, sí. Las inscripciones hasta el 29 de mayo. Los que se inscriben hasta esa fecha pueden recibir el subsidio entonces a contar del 17 de junio. Quienes se inscriban hasta el 12 de junio lo van a recibir también a partir de esa fecha. Y quienes se inscriban hasta el 30 de junio podrán recibirlo a partir del 21 de julio. ¿Ya? Así que toda la información está contenida en cupondegas.gov.cl. 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Vamos a continuar con buena música. Ya son las 12 horas con 21 minutos, 12 y 21.

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1: Ya son las 12 horas con 25 minutos, 12 y 25. 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

0: 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Al regreso revisamos y compartimos más datos y más buena música en vivo y en directo aquí en su Radio Manquehua.
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2: Son las 12:30.
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3: Hola, ¿qué tal? Soy Fernando Paulsen y junto a CNN Chile presentamos las principales noticias. El 30 y 31 de mayo se llevará a cabo la edición 2026 del Día del Patrimonio en Chile, bajo el lema La Historia que Compartimos, instancia donde se realizarán miles de actividades culturales, donde museos, centros culturales y monumentos abrirán sus puertas de forma gratuita a lo largo del país. El gobierno de Argentina restringió el ingreso a estadios de fútbol a personas deudoras de pensiones alimentarias. Si bien se trata de una medida que ya regía en algunas ciudades, ahora la incorporaron al sistema de control a nivel nacional. El comediante Edo Caroe confirmó dos presentaciones en el Movistar Arena para el 27 y 28 de noviembre como parte de su gira Edo Caroe No Tiene Show. La venta de entradas comenzará el 8 de junio a través del sitio oficial de Estudios Neverland y aún no se informan precios.
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De vuelta a 12 horas con 36 minutos, vamos revisando las efemérides, los hechos que ocurrieron un día como hoy, hace mucho tiempo atrás en nuestro país. Nos remontamos al 18 de mayo del año 1561, Pío IV, es consistorio público, celebrado el 18 de mayo del año 1561. Creó el Obispado de Santiago bajo la advocación de la Santísima Virgen María y nombró obispo al sacerdote don Bartolomé González Marmolejo, clérigo, compañero del conquistador Pedro de Valdivia. Más tarde, en el año 1818, Bernardo O'Higgins, director supremo de Chile, designa una comisión encargada de redactar la primera constitución política de la República. Comenzó a regir en octubre del mismo año, siendo reemplazada en el año 1822. Más tarde, en el año 1832, el minero y jornalero chileno Juan Godoy descubre la rica mina de plata de Chañarcillo. Más tarde, en el año 1838, el gobierno del presidente José Joaquín Prieto crea la Sociedad Nacional de Agricultura, cuyo primer presidente fue Domingo Izaguirre. Se dice que sería la primera en su tipo en el mundo. Se le entregó la Quinta Normal de Agricultura, junto al periódico Boletín de la Sociedad de Agricultura. En el año 1864 se crea la Artillería Cívica Naval en Valparaíso. Más tarde, en el año 1880, llega de Bolivia a Tacna, una división para reforzar el ejército del Alto de la Alianza. Las fuerzas bolivianas alcanzan a 5.000 hombres. El mismo día llega a Tacna Campero, presidente de Bolivia. En el año 1918 naufraga el Escampavía Meteoro en Punta Arenas. Más tarde, en el año 1853, se inaugura la Escuela de Periodismo de la Universidad de Chile, creada por decreto del 22 de enero de ese mismo año. En el año 1973, el entonces presidente Salvador Allende anuncia la expropiación de todas las compañías extranjeras de telecomunicaciones. Y finalmente, en el año 2001, luego de 8 años de trámites en el Congreso Nacional, se promulga la nueva Ley de Prensa. Hechos que ocurrieron un día como hoy, hace mucho tiempo atrás en nuestro país, y lo compartimos con música del recuerdo aquí en la 88.3 Manquehue FM.

Dicen que la gente mayor sobra en todos los sitios. Mi abuelo ya sabía esto hace mucho tiempo. Por eso, un día hizo su maleta y se marchó. Quizás para no estorbar.

Ya faltan 14 minutos para las 13 horas. Continuamos en vivo y en directo aquí en Radio Manquehue en este día lunes 18 de mayo. Una semana que entrecortada, ¿verdad? Para muchos va a ser un fin de semana extra, súper, hiper largo, sobre todo para el sector de educación, que muchos recuperaron día, entonces van a tener jueves y viernes libre. Fin de semana XL para algunos. Nosotros tenemos que trabajar igual. Igual no. Claro. Pero interferiado el día jueves 21 de mayo. Igual para muchos surge la pregunta si es irrenunciable o no. Bueno, estos últimos días del mes de mayo tendremos este feriado, aunque no se podrá conceder como fin de semana largo. Algunos organismos o algunos establecimientos educacionales sí lo cederán como un sándwich junto con el viernes 22. Bueno, en concreto se trata del Día de las Glorias Navales, que permitirá un día de descanso para el próximo jueves 21 de mayo, el último festivo de este mes luego del Día del Trabajador. Ahora, no es un día irrenunciable, no es feriado irrenunciable, lo que implica que pese a ser festivo, algunos trabajadores deberán ejercer sus labores. Lo anterior debido a que cuando se trata de feriados irrenunciables, solo algunos servicios pueden funcionar de manera normal, con sus respectivos horarios y según lo establezca el empleador. Ahora, solamente quedan tres feriados irrenunciables para este año, que son los días 18 o 19 de septiembre y el 25 de diciembre, correspondiente a Navidad, ¿ya? Esos son los feriados que quedan de carácter irrenunciable. Otros feriados que constituyan fin de semana largo, por ejemplo, sí, creo que queda algo por ahí. Y otros más que los vamos a estar comentando, que ya lo hemos comentado, de hecho, casi toda la semana lo comentamos. Porque nos preguntan. Así que nosotros ahí les vamos comentando. 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Nos acompañan en vivo e indirecto aquí en Radio Manquehue con buena música. Llega Tequila y Ron de María José Quintanilla a la 80.

Ya faltan 5 minutos para las 13 horas. 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Vamos a continuar con buenas canciones en vivo y en directo en este día lunes 18 de mayo.

Estamos llegando ya a las 13 horas. En breve nos vamos a la pausa comercial. Y al regreso revisamos las informaciones de Impacto 100% Regional acá en la 88.3. Su radio Manquehue FM. Quédense junto a nosotros. Vamos y ya volvemos.

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1: Radio Manquehua le indica la hora.
2: Es la 1:01 p.m.
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0: Es momento de quedar bien informado. 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Durante 30 minutos nos conectamos con los acontecimientos más importantes de la región de Coquimbo. Estos son los titulares.
1: Día Nacional del Pisco reunió en La Serena a productores, autoridades y referentes gastronómicos. Con una alta convocatoria se desarrolló ahí en la capital regional el encuentro Sabores que Conectan, Pisco, Cocina y Territorio, actividad central del Día Nacional del Pisco 2026. La jornada reunió a productores, chefs, bartenders y representantes del turismo, destacando el valor cultural y económico de la industria pisquera en Atacama y Coquimbo.
0: Titulares.
1: Región de Coquimbo necesitará más de 2.000 nuevos trabajadores mineros de aquí al 2034. Un estudio de la CCM, ELEVA, proyectó que la región de Coquimbo requerirá más de 2.100 nuevos trabajadores para la gran minería durante la próxima década. Los perfiles más demandados serán operadores de equipos móviles, mantenedores mecánicos y eléctricos, además de especialistas ligados a automatización y nuevas tecnologías.
0: Titulares.
1: Universidades de la región de Coquimbo inician operativos de test rápido del VIH para estudiantes. En la Universidad de La Serena comenzaron los operativos gratuitos del test rápido del VIH, dirigidos a estudiantes de educación superior. La estrategia buscaba fortalecer la prevención y el diagnóstico oportuno entre jóvenes de 20 a 29 años, grupo que concentra el mayor aumento de casos.
0: Titulares.
1: Cercanas a caso de carabineros fallecida, de carabinero fallecida denuncian violencia intrafamiliar y maltratos. Amigas y cercanas a la cabo segundo Ornella Uribe denunciaron que funcionaria habría sido víctima de violencia intrafamiliar y agresiones psicológicas por parte de su expareja. La PDI mantiene abierta la investigación para esclarecer las circunstancias del fallecimiento ocurrido en dependencias de la Bocar en La Serena.
0: Titulares.
1: Seguimos en la capital regional, donde implementan patente comercial en un día para agilizar trámites. El municipio de La Serena puso en marcha un sistema que permitirá entregar autorizaciones comerciales provisorias en un plazo máximo de 24 horas. La medida está orientada a pequeños emprendimientos y busca facilitar la formalización de negocios y reducir la burocracia municipal.
0: Titulares.
1: Proyecciones de El Niño no despejan la crisis hídrica en la región de Coquimbo y en específico en la provincia de Limarí. Especialistas advirtieron que pese a las proyecciones de precipitaciones sobre lo normal durante este invierno, la situación hídrica regional continúa siendo crítica. Acá en la provincia de Limarí los embalses mantienen apenas un 7% de almacenamiento y persiste la preocupación por el déficit de agua.
0: Titulares.
1: En lo policial, 11 detenidos tras desarticular banda dedicada al robo de cables de cobre. La PDI desarticuló una organización criminal que operaba en Ovalle y Coquimbo, dedicada al robo y reducción de cables de cobre, durante la denominada Operación Delta. Fueron detenidas 11 personas y se incautaron armas, drogas, vehículos y cerca de 100 kilos de cobre sustraído.
0: Titulares.
1: Más informaciones, comienza construcción de 140 viviendas en Ovalle con inversión del Mimbu y del gobierno regional. Familias de Ovalle dieron inicio a la construcción del proyecto habitacional Mejor Vida en el sector La Chimba, iniciativa que contempla la inversión cercana a los 11.000 millones de pesos

0: considera viviendas adaptadas, áreas verdes y equipamiento comunitario.
1: Titulares.
0: Más de 1.200 procedimientos y cerca de 80 detenidos marcan balance de seguridad en Los Vilos. Autoridades realizaron un balance positivo de seguridad pública en Los Vilos, informando más de 1.200 controles y fiscalizaciones entre marzo y abril. Además, cerca de 80 personas fueron detenidas en operativos preventivos y procedimientos policiales.
1: Titulares.
0: De vuelta a la provincia, nos vamos a Punitaqui, que coordina plan de invierno en nueva sesión del COGRID comunal. Así es, en Punitaqui se desarrolló una reunión del Comité para la Gestión de Riesgo de Desastres enfocada en la preparación ante el invierno. Durante la jornada se coordinaron medidas preventivas y acciones de respuesta frente a posibles precipitaciones y emergencias climáticas.
1: Titulares.
0: Adultos mayores participaron en jornada de autocuidado en Punitaqui. Con una alta convocatoria se realizó en Punitaqui una jornada orientada al autocuidado, envejecimiento activo de personas mayores. La actividad incluyó capacitaciones en liderazgo, relajación y bienestar integral, con participación de vecinos de sectores urbanos y rurales.
1: Titulares.
0: De Punitaqui nos vamos aquí a la comuna de Combarbalá. Autoridades buscan soluciones para la Escuela América y del edificio municipal de Combarbalá. La alcaldesa de Combarbalá sostuvo reuniones con autoridades regionales de obras públicas y arquitectura para avanzar en soluciones técnicas y financiamientos destinados a la Escuela América y al edificio municipal. Las gestiones consideran futuras visitas técnicas y revisión del proyecto de infraestructura comunal.
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0: 13 horas con 13 minutos, hacemos el primer alto a las informaciones y al regreso revisamos en detalle las noticias preparadas para esta jornada de lunes 18 de mayo, acá en la 88.3.

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1: Una de la tarde con 17 minutos, revisamos en detalle las informaciones preparadas para este día lunes 18 de mayo a través de la 88.3 Radio Manquegua FM.
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1: Día Nacional del Pisco reunió en La Serena autoridades, productores y referentes gastronómicos de todo el país. Con una alta convocatoria se desarrolló en la capital regional el encuentro Sabores que Conectan, Pisco, Cocina y Territorio, actividad central del Día Nacional del Pisco 2026, organizada por Pisco Chile y Pro Chile, junto a instituciones ligadas al turismo y la gastronomía. La jornada reunió autoridades nacionales y regionales, productores, cooperativas, chefs, bartenders y representantes del mundo académico y turístico, quienes destacaron el valor cultural, agrícola y económico del pisco chileno. Desde Pisco Chile, recalcaron que la industria agrupa más de 2.800 productores de uva pisquera de Atacama y Coquimbo, mientras que el Ministerio de Agricultura reafirmó el respaldo del Estado al desarrollo del sector. Durante la actividad también se entregó el reconocimiento Embajadores del Pisco a diversas autoridades y representantes ligados a la promoción de la industria pisquera. Las celebraciones continúan durante el mes de mayo con actividades y eventos en las comunas de Atacama y Coquimbo, incluyendo muestras gastronómicas, bulevar, pisqueros y activaciones culturales. En ese contexto, las comunas de Paihuano y Ovalle realizaron durante el pasado sábado actividades masivas por el Día del Pisco, reuniendo a miles de personas en torno a la gastronomía, la música y las tradiciones ligadas al destilado nacional.
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1: Región de Coquimbo requerirá más de 2.000 nuevos trabajadores mineros al año 2034. Así es, la región necesitará 2.100 nuevos trabajadores para la gran minería durante la próxima década, según el estudio de fuerza laboral de la Gran Minería Chilena 2025-2034, elaborado por el Consejo de Competencias Mineras. Y bueno, el informe indica que los perfiles más demandados serán operadores de equipos móviles, mantenedores mecánicos y eléctricos, además de profesionales y supervisores de mantenimiento. Del total de nuevos puestos proyectados, un 92% corresponderá al reemplazo de trabajadores que se retirarán del sector. Desde la industria señalaron que la transformación tecnológica y la transición energética están impulsando la necesidad de nuevos perfiles laborales, especialmente en áreas como mantenimiento mecatrónico, en este caso, y también automatización. Instituciones de educación técnica y superior de la región afirmaron que ya trabajan en la actualización de sus mallas curriculares para responder a las necesidades de la minería moderna, incorporando competencias ligadas a tecnología, eficiencia energética, manejo hídrico y habilidades de liderazgo.
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1: Universidades de la región inician operativos de test rápido de VIH para estudiantes. En la Universidad de La Serena comenzaron los operativos del test rápido del VIH, iniciativa impulsada para reforzar la prevención y el diagnóstico oportuno entre jóvenes de la región. La estrategia está enfocada principalmente en personas entre los 20 y 29 años, grupo que actualmente concentra el mayor aumento de casos de VIH, según las autoridades sanitarias. Desde la Seremi de Salud informaron que los operativos se realizarán en distintos establecimientos de educación superior hasta el mes de noviembre, permitiendo obtener resultados en un plazo aproximado de 10 a 20 minutos. Además del testeo gratuito, las jornadas contemplan la entrega de información preventiva sobre salud sexual y uso correcto del preservativo masculino y femenino. Las actividades son coordinadas entre las universidades, el Departamento de Salud y la Seremi de Salud Coquimbo.
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1: Cercanas a cabo de carabineros fallecida denuncian violencia intrafamiliar y maltrato psicológico. Nuevos antecedentes surgieron tras la muerte de la cabo segundo de carabineros Ornella Uribe, ocurrida al interior de dependencias de la Bocar en La Serena. Cercanas a la funcionaria, de hecho, indicaron que la joven habría sido víctima de violencia intrafamiliar y maltratos psicológicos por parte de su expareja, un ciudadano uruguayo ligado al mundo motoquero y de 25 años mayor que ella. Integrantes de la agrupación Motoqueras Cuarta Región señalaron que existía existían denuncias previas por agresiones físicas y psicológicas, asegurando que la funcionaria se habría alejado de su entorno cercano debido a amenazas y manipulación. Según relataron amigas de la víctima, las denuncias fueron presentadas durante marzo ante Carabineros y posteriormente se habría dictado una medida de alejamiento. También indicaron que Orellana también residía en un cuartel de solteros para abandonar el domicilio que compartía con el sujeto denunciado. Desde la Policía de Investigaciones informaron que la investigación continúa en desarrollo para establecer las circunstancias del fallecimiento y determinar si existió participación de terceros, mientras que el CERNAMEC activó los protocolos de apoyo y coordinación interinstitucional. Las autoridades reiteraron el llamado a denunciar hechos de violencia intrafamiliar y recordaron que las víctimas pueden solicitar ayuda a Carabineros, PDI, Fiscalía y organismos especializados de apoyo a la mujer.
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1: Más informaciones. La Serena implementó patente comercial en un día para agilizar permisos a emprendedores. El municipio de La Serena puso en marcha el programa Patente Comercial en un Día, iniciativa que busca reducir los tiempos de entrega para la obtención de permisos comerciales, entregando autorizaciones provisorias en un plazo máximo de 24 horas. La medida está enfocada en actividades sin manipulación de alimentos, oficinas administrativas, servicios profesionales, comercio menor y pequeños emprendimientos como peluquerías, bazares y paqueterías. Desde el municipio señalaron que el objetivo es simplificar los trámites, facilitar la formalización de pequeños negocios y mejorar la atención a emprendedores de la comuna. Y para acceder al beneficio, los solicitantes deberán presentar la documentación como cédula de identidad, certificado de residencia, iniciación de actividades y antecedentes de la sociedad, proceso que podrá realizarse de manera presencial o mediante correo electrónico habilitado por el municipio.
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1: 1:24 PM, un nuevo alto a las informaciones. Y al regreso continuamos revisando más noticias de impacto 100% regional aquí en Manquegua FM.

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1: Una de la tarde con 28 minutos. Continuamos revisando más informaciones del quehacer regional a través de la 88.3 Radio Manquegua. También en internet en radiomanquegua.cl.
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1: Proyecciones de El Niño no despejan la crisis hídrica en la región de Coquimbo, específicamente en la provincia de Limarí. Especialistas advierten que pese a las proyecciones de un eventual fenómeno de El Niño durante este invierno, la situación hídrica en la región de Coquimbo continúa siendo crítica, especialmente acá en la provincia de Limarí. Académicos y expertos indicaron que los embalses de la cuenca de Limarí presentan apenas un 7% de almacenamiento, mientras que los caudales y acuíferos continúan registrando niveles inferiores a los históricos. Aunque los modelos climáticos anticipan precipitaciones sobre lo normal entre junio y septiembre, bueno, los especialistas recalcaron que aún existe incertidumbre respecto a la intensidad y también efectos reales de las lluvias. Además, señalaron que temperaturas más altas podrían elevar la isoterma cero y aumentar riesgos de aluviones y arrastre de sedimentos. Desde SEASA y la Dirección Meteorológica de Chile explicaron que actualmente se proyecta un evento de El Niño de carácter moderado a fuerte, descartando por ahora escenarios extremos como los registrados en el año 97 o 2015. En paralelo, autoridades llamaron a reforzar las medidas preventivas ante posibles precipitaciones, considerando que en la provincia de Limarí existen más de 670 puntos críticos identificados por riesgo de inundaciones, derrumbes y cortes de conectividad.
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1: Más al sur de la región de Coquimbo, 11 detenidos tras la desarticulación de banda dedicada al robo y reducción de cables de cobre, esto entre Ovalle y Coquimbo. La Policía de Investigaciones desarticuló una organización criminal dedicada al robo y reducción de cables de cobre en las provincias de Elqui y Limarí, tras un operativo desarrollado en Ovalle y en la comuna de Coquimbo. La denominada Operación Delta permitió la detención de 11 personas chilenas y extranjeras, vinculadas además a delitos de asociación ilícita, tráfico de drogas, tenencia ilegal de armas y robo en lugar no habitado. Durante los allanamientos realizados en 8 domicilios, detectives de la PDI incautaron 3 vehículos, armas de fuego, municiones, cannabis, cerca de 1.900.000 pesos en efectivo y aproximadamente 100 kilos de cable de cobre. La investigación también permitió detectar una fundición artesanal en la comuna de Ovalle, donde presuntamente procesaban el cobre robado antes de comercializarlo en una chatarrería ubicada en el sector La Cantera de Coquimbo. Los detenidos serán formalizados en el juzgado de garantía de la comuna de Ovalle.
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1: Nos mantenemos en Ovalle. Comienza construcción de 140 viviendas con inversión del Mimbu y del gobierno regional. 140 familias de Ovalle recibieron sus subsidios habitacionales y dieron inicio oficial a la construcción del proyecto Mejor Vida, conjunto habitacional que se levantará en el sector La Chimba gracias a una inversión cercana a los 11.000 millones de pesos del Ministerio de Vivienda y Urbanismo y el gobierno regional. Las viviendas contemplan casas de 2 y 3 dormitorios, incluyendo unidades adaptadas para personas con movilidad reducida y adultos mayores, además de áreas verdes, urbanización y equipamiento comunitario. Autoridades regionales y dirigentes destacaron que el proyecto logró concretarse tras años de espera y gracias al trabajo conjunto entre las familias y el municipio, el Mimbu y el gobierno regional.
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1: Avanzamos a la provincia del Choapa. Más de 1.200 procedimientos y cerca de 80 detenidos marcan balance de seguridad en Los Vilos. Así, las autoridades realizaron un positivo balance de seguridad pública en la comuna de Los Vilos, informando que durante el periodo marzo-abril de este año se desarrollaron más de 1.200 procedimientos policiales y cerca de 80 personas fueron detenidas. Las cifras fueron dadas a conocer durante una nueva sesión del Comité de Seguridad Comunal, instancia donde participaron participaron representantes del municipio, carabineros, la Policía de Investigaciones y dirigentes vecinales. Entre las acciones realizadas destacan controles vehiculares, fiscalizaciones y operativos preventivos en sectores priorizados de la comuna, con el objetivo de fortalecer la presencia policial y mejorar la percepción de seguridad de la comunidad. Desde Carabineros y la Delegación Presidencial Provincial destacaron además el trabajo coordinado con la comunidad y la importancia de las denuncias para focalizar los servicios policiales y avanzar en la prevención del delito.
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1: Más informaciones de vuelta a la provincia del Limarí. Nos vamos a Punitaqui, que coordina plan de invierno en nueva sesión del COGRID comunal. Así es, en Punitaqui se desarrolló una nueva reunión del Comité para la Gestión de Riesgo de Desastres, COGRID Comunal, enfocada en la preparación ante la temporada invernal y posibles eventos meteorológicos. Durante la jornada se expuso y coordinó el plan de invierno, abordando medidas preventivas y acciones de respuesta frente a eventuales precipitaciones que puedan afectar distintos sectores de la comuna. La instancia permitió reforzar el trabajo conjunto entre equipos municipales, organismos de emergencia e instituciones participantes, con el objetivo de mejorar la coordinación y capacidad de respuesta ante contingencias climáticas.
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1: Continuamos en Punitaqui. Adultos mayores participaron en jornada de autocuidado y envejecimiento activo. Una masiva participación tuvo la jornada de autocuidado realizada en Punitaqui, actividad dirigida a personas mayores y enfocada en fortalecer el bienestar físico, mental y social. La instancia incluyó capacitaciones en liderazgo y técnicas de relajación, entregando herramientas orientadas a promover la autonomía y el envejecimiento activo. En la actividad participaron integrantes de clubes de adulto mayor y vecinas de distintos sectores de la comuna, incluyendo localidades rurales como Parral de Quiles, Ajial de Quiles, El Divisadero y Farellones. La jornada fue organizada de manera conjunta entre el área de salud y equipos municipales, reforzando el trabajo coordinado y el compromiso con la inclusión y el cuidado de las personas mayores de Punitaqui.
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1: De Punitaqui llegamos a Combarbalá. Autoridades gestionan soluciones para Escuela América y Edificio Municipal de Combarbalá. La alcaldesa de Combarbalá, Marta Carvajal Cortés, sostuvo una reunión de trabajo con la directora regional de arquitectura, Giancarla Gómez, con el objetivo de avanzar en soluciones técnicas y financieras para proyectos prioritarios de la comuna. Durante el encuentro se abordó el estado de la Escuela América y la conservación del edificio municipal, iniciativas que requieren actualizaciones presupuestarias y revisión de criterios de rentabilidad social debido al aumento de costos en el sector construcción. En la jornada también participó el recientemente asumido seremi de Obras Públicas, Cristian Smithmans, quien recibió la invitación de la alcaldesa para visitar próximamente la comuna de Combarbalá. Y según se informó por parte de la autoridad regional, recorrerá el territorio y sostendrá reuniones con el Consejo Municipal para evaluar en terreno las necesidades de la Escuela América y futuros proyectos vinculados a la vialidad y obras hidráulicas para Combarbalá.
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1: Ya son las 13 horas con 37 minutos. Costa con nubosidad y valles con altas temperaturas marcan el tiempo en la región de Coquimbo. Le comentamos los detalles en breve.
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1: La Dirección Meteorológica de Chile informó que este lunes 18 de mayo la costa de la región de Coquimbo presentará abundante nubosidad y neblina, mientras que en los valles interiores predominarán los cielos despejados y temperaturas cercanas a los 30 grados. Bueno, en La Serena y Coquimbo se espera una temperatura máxima de 15 grados, con una sensación térmica bastante más baja, con cielo cubierto y presencia de neblina durante gran parte de la jornada. En el Valle de Elqui, Vicuña alcanzará una máxima de 28 grados con cielo completamente despejado durante todo el día. Mientras tanto, en la provincia de Limarí o Valle llegará a los 23 grados y acá en Combarbalá los 29 grados como máxima, ambas comunas con condiciones de cielo mayormente despejado. Mientras tanto, en la provincia del Choapa, Illapel tendrá una máxima de 27 grados, también con abundante sol, y Los Vilos registrará 15 grados con nubosidad y neblina en sectores costeros. 1:38. Es todo en cuanto a informaciones. Muchas gracias por la sintonía. Nos reencontramos nuevamente mañana, pasadita a las 12 del mediodía, con la programación en vivo y en directo. Y coronamos a las 13 horas con informaciones regionales aquí en la 88.3 Radio Manquehue. También en radiomanquehue.cl. 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Que esté bien. Chao, chao.
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2: Es la 1:38.
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3: Esta semana se inicia el trámite constitucional del proyecto de ley para implementar un mecanismo de devolución del IVA, impulsado por el Ejecutivo y el Partido de la Gente. La propuesta busca compensar gastos en insumos esenciales para los sectores vulnerables, con un costo fiscal estimado de $100 millones en su primer año. La bancada de Renovación Nacional propone reformar y no eliminar la franquicia tributaria SENS en el proyecto de reconstrucción nacional. Recordar que una de las principales características del SENS propicia la capacitación laboral de personas a través de diversos talleres y certificaciones. Familia Grolmus pide al gobierno y a la ministra de Seguridad, Trinidad Steinert, presentar plan de seguridad en Macrozona Sur tras atentado incendiario en Contulmo.
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1: Son las 2 de la tarde con un minuto.
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1: Son las 2 de la tarde con 31 minutos.
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3: La Comisión de Gobierno del Senado aprobó en general el proyecto que obligará a diputados y senadores a someterse a exámenes de detección de drogas durante el ejercicio de sus cargos. La iniciativa continuará su discusión enfocada en sanciones, confidencialidad y publicidad de los resultados. La Conferencia Episcopal de Chile emitió un comunicado instando a recuperar la paz social y promover el diálogo político en el país. Los obispos enfatizaron que la paz va más allá de la ausencia de conflictos, requiriendo justicia, respeto mutuo y búsqueda del bien común. El Fisco de Chile fue condenado por el Noveno Juzgado Civil de Santiago a pagar una indemnización de más de 51 millones de pesos a un hombre por trauma ocular severo luego de ser impactado por bomba lacrimógena que lanzó personal de carabineros durante el estallido social del 2019.
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1: Son las 3 de la tarde con 4 minutos.
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1: Son las 3 de la tarde, 32 minutos.
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3: La ministra Trinidad Steinert generó controversia al admitir que no esperaba la exigencia de un plan de seguridad estructurado por escrito en el Congreso, lo que provocó críticas. La UDI respaldó al gobierno asegurando que tienen una hoja de ruta que será presentada en la cuenta pública del 1 de junio. La cantante colombiana Shakira ganó un recurso ante un tribunal español anulando una multa de unos 60 millones de euros por impuestos de 2011. La Audiencia Nacional determinó que no estaba demostrado que la artista pasará más de 183 días en España ese año para ser considerada residente fiscal. El Ministerio de Ciencia aseguró que las reuniones sostenidas por la ministra Ximena Lincolao con representantes de Google y Meta se realizaron conforme a la normativa vigente. La cartera explicó que uno de los encuentros tuvo carácter operativo y el otro sí fue registrado bajo la ley de lobby a través de la subsecretaría.
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1: Son las 4 de la tarde con 2 minutos.
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1: Son las 4 de la tarde con 31 minutos.
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3: La comunidad palestina de Chile informó que la flotilla de la que formaban parte la periodista Carolina El Tit y el exdirigente estudiantil Víctor Chanfro habría sido interceptada por Israel en su camino hacia Gaza. Hasta el momento no se han logrado retomar las comunicaciones con ambos activistas. Inter Miami vivió una noche agridulce pese a la victoria 2-0 sobre Portland Timbers. Mientras Lionel Messi brillaba en el campo, la barra de Las Garzas entonó cánticos en tono de crítica al equipo, lo que sorprendió a todos. La Dirección Meteorológica de Chile emitió un aviso por vientos de intensidad normal a moderada para la región de Magallanes, Los Ríos y la Araucanía, con vientos que alcanzan los 100 kilómetros por hora.
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1: Son las 5 de la tarde con 4 minutos.
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1: Son las 5 de la tarde, 33 minutos.
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2: La Organización Mundial de la Salud emitió este sábado una declaración de emergencia de salud pública de importancia internacional ante un nuevo brote de ébola provocado por el virus Bundibugyo que afecta a la República Democrática del Congo y a Uganda. La chilena Bárbara Hernández, conocida como la Sirena de Hielo, ingresó al International Marathon Swimming Hall of Fame en San Diego, convirtiéndose en la primera chilena y séptima latina en lograrlo. Reconocimiento mundial para exponentes de aguas abiertas y nado de maratón. Resultados de la encuesta. CADEM arrojaron que un 44% de los encuestados considera la seguridad como la principal tarea del gobierno, pero un 64% duda de la existencia de un plan concreto al respecto.
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1: Son las 6 de la tarde con un minuto.
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1: Esta canción va dedicada para toda la gente linda que gusta de nuestro estilo.

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1: Son las 6 de la tarde con 30 minutos.
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3: El gobierno lanzó un nuevo beneficio que consiste en un cupón de gas licuado por 27 mil pesos destinados a hogares vulnerables inscritos en el Registro Social de Hogares. La medida busca aliviar el impacto del alza de combustibles durante el invierno y beneficiará a más de 7 millones de familias. Estados Unidos y el ejército nigeriano lanzaron ataques contra grupos armados del Estado Islámico en Nigeria, confirmando la muerte del segundo líder del conglomerado, llamado Abu Bilal al-Minuki. El Banco Central informó que el Producto Interno Bruto cayó 0,5% entre enero y marzo de 2026. El resultado estuvo marcado por menores exportaciones, caída en minería y retrocesos en actividades agropecuarias.
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0: Radio Manquegua le indica la hora.
1: Son las 7 de la tarde con un minuto.
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0: Radio Manquegua le indica la hora.
1: Son las 7 de la tarde con 31 minutos.
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3: El expresidente Gabriel Boric no asistirá a la primera cuenta pública del mandatario José Antonio Kast debido a que se encontrará fuera del país participando en una gira por Europa. El ministro de Relaciones Exteriores, Francisco Pérez Mackenna, condenó el comportamiento del empresario chileno Germán Naranjo, detenido en Brasil por un episodio de discriminación durante un vuelo, y reiteró que el caso será resuelto por las autoridades brasileñas sin intervención del gobierno chileno. Finalizó la tercera fecha del Rally Móvil Chile en el Biobío, dejando como ganadores a Alberto Yeller en la categoría RC2 Pro, a Patricio Muñoz en RC3, a Mario Parra en RC4 y a Jacob Masle en GT21.
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0: Radio Manquegua le indica la hora.
1: Son las 8 de la tarde con un minuto.
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